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2: La Biblia dice:
3: y el mundo pasa y sus deseos, pero el que hace la voluntad de Dios permanece para siempre. Primera de Juan capítulo 2, versículo 17.
4: Así dice la Biblia.
0: Este fue el versículo bíblico de hoy.

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5: Ustedes sí que lo saben todo, ¿no es cierto? Y cuando mueran, la sabiduría morirá con ustedes. Ahora bien, yo también sé algunas cosas, y ustedes no son mejores que yo. ¿Quién no sabe estas cosas que acaban de decir? Sin embargo, mis amigos se ríen de mí, porque clamo a Dios y espero una respuesta. Soy un hombre justo e intachable. Sin embargo, se ríen de mí. La gente que está tranquila se burla de los que están en dificultades. Le da un empujón a los que tropiezan. Los ladrones están en paz y los que provocan a Dios viven seguros, aunque todavía siguen bajo el control de Dios. Solo pregunten a los animales y ellos les enseñarán. Pregunten a los pájaros del cielo y ellos les contarán. Hablen a la tierra y ella los instruirá. Dejen que los peces del mar les hablen. Pues todos ellos saben que mi desgracia ha venido de la mano del Señor, ya que la vida de todo ser viviente está en sus manos, así como el aliento de todo ser humano. El oído pone a prueba las palabras que oye, igual que la boca distingue los sabores. La sabiduría pertenece a los ancianos y el entendimiento a los mayores. Pero la verdadera sabiduría y el poder se encuentran en Dios. El consejo y el entendimiento le pertenecen. Lo que Él destruye no se puede volver a construir. Cuando Él mete a alguien en la cárcel, no hay escapatoria. Si Él detiene la lluvia, la tierra se convierte en un desierto. Si libera las aguas, se inunda la tierra. Así es, la fuerza y la sabiduría le pertenecen a Él. Los que engañan y los engañados, los dos están bajo su poder. Él se lleva a los consejeros y les quita el buen juicio. Los jueces sabios se vuelven necios. Él despoja a los reyes del manto real y son llevados lejos con cuerdas alrededor de la cintura. Él se lleva lejos a los sacerdotes despojados de su posición. Derroca a los que llevan muchos años en el poder. Él hace callar al consejero de confianza y quita la percepción a los ancianos. Él derrama deshonra sobre los príncipes y desarma a los fuertes. Él descubre los misterios escondidos en la oscuridad. Trae luz a la más profunda penumbra. Él levanta naciones y las destruye. Hace crecer a las naciones y las abandona. Él quita el entendimiento a los reyes y los deja vagando en un desierto sin salida. Ellos andan a tientas en la oscuridad sin una luz. Él los hace tambalear como borrachos.

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0: dice que se levantó una mujer llamada Jezabel. Y esta mujer llamada Jezabel, oiga bien, no cualquier mujer, una mujer poseída por Satanás, una mujer que tenía una misión especial, y esa misión especial era introducir y cambiar el culto a Dios. Recuérdese que el pueblo de Israel, Dios se lo dijo en Deuteronomio, que era un pueblo especial, y hay una palabra que Dios le dice, y póngale atención a esto, y serán un pueblo santo, y la palabra santo viene una palabra, kodesh o kadosh, que significa separado, apartado, o propiedad de Dios. Cuéntate aquí en esta hora, Dios le dice, ustedes van a ser separados, ustedes van a ser apartados. No hay nadie en esta tierra que conozca más la santidad de Dios que Satanás. Satanás sabe cuando un hombre, cuando una mujer, cuando una iglesia se parece a Dios. Dios se lo dijo a Josué, Dios se lo dijo a Moisés, y Jesús lo dijo: sé santo porque yo, Jehová, soy santo. Porque Dios para cada época tiene un hombre, para cada ocasión, para cada barrio, para cada país, para cada pueblo. Alabanza al Dios del cielo. Para cada calle, Dios siempre tiene un hombre. Eso no es de que un altar se puso ahí y ese altar se va a quedar así. Para ese altar, Dios tiene un hombre. ¡Ay, pasa que la iglesia no vive en el nivel que Dios la llamó a vivir! Óigame, la iglesia de ahora no vive en el nivel. Porque si los brujos están en los aires, oye, la iglesia también. ¡Ay, cama! Dios mío, siento a Jesús aquí. Por eso fue que Jesús dijo: la puerta del infierno no va a prevalecer. No importa el poder que tenga. ¡Abasándala y a toja! ¡Woo! Y hay gente que muchas veces las batallas espirituales lo desgastan. Oh, gloria a Dios. Por eso hay ministerio hoy que están en el piso. Por eso hay hombres de Dios hoy que están en el piso. Oh, vasaya. Por eso hay mujeres de Dios hoy que están en el piso. Porque se sienten solos. Porque piensan que las batallas espirituales que han librado y han tenido toda esa victoria no han servido. Pero déjame decirte que esta noche, oh, gloria a Dios, si tú has llegado hasta aquí, Jehová te ha dado la victoria. Él te la va a seguir dando mañana. Si tú has llegado hasta aquí y Dios te ha dado la fuerza, Él te la va a seguir dando mañana. ¡Alabado sea Dios en esta hora! Dios mire, dice, pero ven acá, esa no fue la posición que yo lo dejé, ni ese fue el lugar que yo lo llamé a profetizar. ¿Por qué? Porque quien contrarrestaba a Jezabel era Elías. O sea que donde estaba Jezabel tenía que ser Elías. Si el diablo opera aquí y Dios me puso aquí, esta es mi posición y yo no tengo que salir corriendo. Wow, mamá salta la ya. Los hombres de Dios no salen corriendo. Wow, yo siento a Dios aquí en esta hora. La posición que Dios te puso, pero no desesperado. En apuro, pero no desesperado. ¿Usted sabe lo que significa la palabra no desamparado? Alguien que no es dejado atrás por otro. Alguien que no ha sido abandonado. Me están persiguiendo. Vienen detrás de mí. Pero hay uno que no me abandonó. Que va de la mano conmigo. Corre, corre, corre, corre. Porque no es lo mismo. Corre. Y va a la va, corre. Amasaya Loja. Corre, corre, corre, corre. Amasaya Loja. No es lo mismo que te persiga tú tanto solo. Que te persiga cuando hay alguien que te está apoyando. Tú estás siendo perseguido, pero nadie te ha abandonado. El león no te ha abandonado. El león sigue rugiendo. ¿Dónde están los que me persiguen? Síganme persiguiendo, que cuando doble la esquina le va a salir el león de la tribu de Judá. ¡Eso! Entonces Pablo dijo: yo estoy derribado, pero no estoy destruido. Y la palabra destruido significa todavía respiro. Todavía estoy vivo, todavía tengo aliento. Me tiraste en el suelo, pero el vivo levanta la mano. Pero el vivo da señales. ¡Ay, cama! Pero el vivo da señales de vida. No importa que estés en el suelo, está vivo todavía. Está vivo todavía.
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0: En cada tragedia, triunfo o comienzo de un nuevo movimiento, el ser humano siempre creó arte y creó música.
1: Hola, te saluda Pablo Martini. Y hoy quiero que pienses que cuando tenemos nuestra fe amarrada a la persona de Cristo, Él renueva nuestra manera de vivir. La música juega un rol integral en la celebración, la crítica y la expansión de aquellos eventos históricos trascendentes. Desde el asesinato de Martin Luther King, la caída del Muro de Berlín o la Guerra de Vietnam, todos están acompañados por canciones que se convirtieron en íconos para la memoria colectiva. Muchos de estos temas construyen una fuerza subversiva que transmite mensajes de fuerza y empoderamiento para las clases más vulnerables. Otros son canciones de amor o de unidad. Hoy, las nuevas tendencias en Latinoamérica promueven ritmos como el rap o el reggae, que son verdaderas protestas ante la opresión y el consumismo. Los episodios épicos de la historia también están musicalizados en la Biblia. Las grandes conquistas del pueblo de Israel, las liberaciones de etapas de esclavitud, las restauraciones políticas y aún los primeros cultos de la iglesia primitiva. Cada una de nuestras vidas es un testimonio para contar, es verdad. Momentos de prueba, días de tristeza, etapas de transición y de alegría están acompañadas por canciones. Esta fue también la experiencia del rey David, autor de los Salmos. Él fue indudablemente el rey más importante de Israel. De su genealogía nació Jesús, pero su reinado estuvo atravesado por derrotas, victorias, huidas, injusticias, soledades. Sin embargo, su poesía y su música eran la manera de transmitir su experiencia. El salmista estaba dando testimonio de cuatro cosas que Dios hizo con él. Lo rescató del pozo, lo sacó del lodo, puso sus pies sobre la roca firme y enderezó sus pasos. Y esa es la experiencia que tenemos cada uno de aquellos que hemos recibido un cántico nuevo de esperanza y de salvación. Jesús hace de nuestra vida un nuevo cántico y una nueva melodía basada en la confianza en Él y en nuevos propósitos.
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4: Una tierra de contrastes que cautiva el espíritu, donde la historia bíblica cobra vida en sus calles, desde el Valle del Nilo hasta los desiertos de Jordania y las cumbres del Líbano. Encrucijada de tres continentes, Israel se extiende desde sus costas del Mediterráneo hasta los desiertos del Negev, una mezcla de naturaleza, ingenio y espiritualidad, lugar de hermosos paisajes llenos de colores, mares y puertos, iglesias y monasterios, fortalezas y vestigios. Israel es un tesoro de paisajes épicos, de diversidad de pueblos y gentes, lleno de ciudades y pueblos que cambiaron el rumbo de la historia. Exploremos juntos y descubramos algunos de los datos más interesantes y extraordinarios de Israel. Egipto. ¿Por qué menciona tanto la Biblia a Egipto? Egipto, junto a Israel, es una de las naciones más presentes en la Biblia. Su cercanía a Canaán, tierra central del relato bíblico, y su condición de tierra próspera la convirtieron en un refugio para personajes como los patriarcas Abraham, Isaac y Jacob, y hasta para el mismo Jesús en el Nuevo Testamento, buscando protección o refugio contra el hambre o la sequía. La misma nación de Israel habitó por 400 años en Egipto, donde, de acuerdo al relato del libro de Éxodo, fue esclavizada y utilizada como la mano de obra para la construcción de grandes ciudades como Ramsés en la delta oriental del Bajo Nilo. Canaán con su clima mediterráneo propenso a las sequías, contrastaba con la riqueza del Nilo, fuente de vida para Egipto, una de las naciones más poderosas de la época bíblica. El río Nilo, que fue considerado el más largo del mundo durante siglos, recorre 6.650 kilómetros desde Burundi, su fuente más meridional, hasta el Mediterráneo, creando una fértil delta. La cuenca hidrográfica del Nilo cubre un área de aproximadamente 3.1 millones de kilómetros cuadrados, lo que representa alrededor del 10% del continente africano. Y fue a lo largo de esta cuenca donde se desarrollaron las principales ciudades egipcias a lo largo de la historia, como el Valle de los Reyes, Giza o el Cairo. La Biblia menciona varias ciudades en Egipto, entre ellas Tebas, capital del antiguo Egipto durante parte del Imperio Nuevo, en Luxor, en el Alto Egipto. Antiguo emplazamiento de Tebas, se encuentran algunos de los monumentos más importantes del antiguo Egipto, como el Valle de los Reyes y los templos de Karnak.
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0: que más les interesa a ellos, que es el control. Control, controlar a las personas, controlar sus datos, sus gastos, absolutamente todo. Y esto va de la mano con el presidente que hemos tenido, Mujica, José Mujica, muy famoso en algunas partes del mundo, pero que en el fondo no saben las aberraciones que ha cometido aquí en el Uruguay. No saben, se ha vendido una imagen totalmente errónea, y solamente los que estamos aquí, los que tenemos cultura y los que hemos vivido y los que hemos visto y hemos estudiado, podemos comprender el alcance de lo que este señor ha hecho con el Uruguay. Ha vendido al país, lo ha entregado en manos de los Illuminati y de la peor escoria del planeta.
1: Es al gobierno del señor Mujica el matrimonio homosexual igualitario, se le llamó aquí. Tenemos la legalización de la marihuana, la legalización del aborto, del asesinato, entre otras perlas. Y no es de extrañar, porque esos son los planes de la élite. Y por eso él se reunió con el señor Rockefeller cuando era presidente de la República. Porque están todos vendidos. A nosotros, al pueblo de abajo, nos hacen creer que sí, que hay diferentes visiones de país, que son antagónicos, pero en la cúspide de la pirámide son todos amigos. Y lo único que le interesa es el control absoluto, traer ese gobierno mundial en donde el anticristo va a ser la cabeza. Y esto tenemos que tenerlo claro. Dejémonos ya de pelearnos por estupideces.
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0: sabio doctor Sami.
1: Se dice Sami.
0: Oh, perdón. Vengo a consultar su sabiduría.
1: ¿Qué revelación te puedo otorgar hoy?
0: Jorge me robó mi lapicero. ¿Qué debo hacer?
2: Estás juzgando a tu compañero.
0: Pero doctor Sami, ¿no es malo robar?
1: La moralidad no es un absoluto. La moralidad es relativa, no hay absolutos.
0: ¿De verdad?
1: Absolutamente. Tú no puedes imponer tu moral a nadie.
0: Pero yo pensé que robar era malo.
1: No hay bueno ni malo. Pero si lo deseas, puedo hablar con Jorge.
0: No lo creo, porque se acaba de ir en su auto.
3: ¿Qué? ¿Se robó mi auto? ¡No puede hacer eso!
0: Pero usted dijo que no era malo robar.
3: ¡Pero ese auto es mío!
0: Entonces, ¿quién decide lo que está bien y lo que está mal?
3: Deja de filosofar y dame un teléfono.
0: Entonces, ¿no hay bueno ni malo a menos de que usted sea el afectado?
3: ¿Podrías hablar a la policía?
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0: 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Los gobiernos someterán y llevarán a la población a un caos fatal, buscando establecer más leyes para poder organizar el país. Estados Unidos, por ejemplo, busca incrementar a largo plazo el salario mínimo a $15 en la nación para antes del año 2030. Pero lo que esto provocará será un costo de vida mucho más alto. El rico se hará más rico y el pobre será más pobre. Y siendo que el costo de vida estará comprometido, el gobierno aprovechará para ofrecer beneficios irrefutables al que voluntariamente acepte la colocación del moderno microchip con la más alta fabricación y tecnología. Y grandes multitudes correrán locamente a implantarse el microchip con la espera de recibir dichos beneficios. El objetivo y la finalidad es la misma: control masivo de forma total de los pueblos y lenguas. Los gobiernos pensarán que la única forma de saber lo mínimo de los movimientos de cada residente para controlar su finanza, localización y actividades será la implantación de un microchip de radiofrecuencia con la más alta tecnología habida en el mundo. Y es entonces que nadie podrá comprar ni vender y los pueblos quedarán atrapados en un sistema electrónico y digital donde no habrá retorno ni habrá salida alguna. Los hombres se lamentarán, será el lloro y crujir de dientes. Al llegar dicho tiempo y época, se cumplirá en su totalidad la profecía de Apocalipsis 13 y 14. Nadie podrá comprar ni vender, será un control total, masivo y mundial. Nadie podrá salir ni entrar a ningún país, no podrán abordar avión, no se podrá rentar ni apartamentos ni vehículos, no se podrá tener cuenta bancaria ni acceder a ellas a no ser que estés dentro del sistema. No tendrán acceso a edificios, oficinas, supermercados, negocios. No se podrá comprar propiedades y no solo esto, no podrá trabajar en ninguna parte. Será un acorralamiento total. Todo estará controlado. Y de usted no estar dentro del sistema, usted será considerado enemigo del Estado. Usted será considerado terrorista y ahí usted será cazado o perseguido. No habrá salida ni escapatoria. La Biblia dice, nadie escapará. Serán días de oscuridad, de llanto y de crujir de diente. Será día de grande aflicción. Serán los días más tenebrosos y oscuros que la raza humana haya vivido. Y mientras todo esto se perfila, hay una iglesia sin mancha ni arruga que espera ansiosamente el arrebatamiento para un viaje de gloria y sin retorno. Y lo primero que celebraremos serán las bodas del Cordero. Te invitamos a las bodas. 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
1: A veces esperamos momentos extraordinarios para servir al prójimo o al mismo Dios.
2: Hola, te saluda Pablo Martini. Quiero decirte, el que no vive para servir, no sirve para vivir. Una persona que visitaba un hospital vio una enfermera curando las llagas de un leproso. Entonces le dijo, eso yo no lo haría ni por un millón de dólares. La enfermera respondió, yo tampoco, pero para Jesús lo hago gratis. Mira, muchas veces nos sumamos a agrupaciones sociales y hasta organizamos movimientos de caridad como para sentirnos siervos de Dios, para sentirnos buenas personas, solidarios vecinos. Estamos muy enfocados en lo que vemos en esos ámbitos, pero descuidamos la mirada que ve lo que ocurre ahí nomás, en lo cercano de la ciudad, en el día a día de nuestra comunidad. Buscamos el momento adecuado, el contexto seguro y el respaldo necesario antes de tomar decisiones para entregar algo de lo nuestro a otros que lo necesitan. Sin embargo, Jesús demostró su disposición a servir cualquiera que sea la oportunidad. ayudaba en la ciudad, como así también en las afueras. Detenía una caravana de manera imprevista para consolar a una viuda pobre, como también a veces se anunciaba antes de visitar a alguna familia para sanar a algún enfermo. Sanaba en días de reposo, lo hacía cualquier otro día de la semana, organizaba un verdadero culto arriba de una barca, como así también lo hacía en una casa, con el techo roto, a causa de la desesperación de quienes intentaban acercarse a él. Por ejemplo, manifestaba su poder en una boda, como así también en la tumba de alguien que apestaba desde hacía 4 días. Nada detenía su percepción de la necesidad y su accionar a favor de ello. Jesús fue y es el Dios de la gloria y el niño del pesebre. Sí, todo su ejemplo nos motiva a que seamos capaces de promover la creatividad suficiente para ayudar a otros sin esperar las condiciones ideales.
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0: Son las 9.
1: Con 30 minutos.
2: 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Continúen en sintonía los que están local o nacional. 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
3: Pablo es apedreado al sur de Turquía. ¿Qué tal, amigas y amigos? Aquí están las noticias. El líder Pablo fue atacado a piedra hoy por un grupo de extremistas judíos que querían además arrastrarlo y conducirlo fuera de la ciudad para darle muerte. Sin embargo, fue protegido por otros miembros del grupo. Pablo y sus compañeros de equipo llegaron al sur de Turquía con el propósito de llevar el mensaje de Jesús a esa región. Allí encontraron a un hombre lisiado de nacimiento. No podía mover los pies ni había caminado jamás. Estaba en el auditorio oyendo la disertación de Pablo, quien a su vez sintió que aquel hombre necesitaba ser sanado. Entonces Pablo alzó la voz y le dijo: «Levántate y apóyate sobre tus pies». Y aquel hombre dio un salto y comenzó a caminar. Los presentes irrumpieron en aplausos y vítores y querían ofrecer dinero y prebendas a Pablo y Bernabé, pero estos les aseguraron tajantemente que ellos son simples hombres al servicio de Dios y su único deseo es que reciban el mensaje de Dios en sus corazones. Una buena noticia está en desarrollo.
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7: Un hijo que no lava su plato no está fallando en una tarea, está fallando en su carácter. Porque cuando un joven deja su plato sucio y espera que su madre lo haga por él, no solo demuestra flojera, demuestra que está aprendiendo a vivir sin responsabilidad. Y el problema no es el plato, el problema es el hábito que se construye. Cada vez que una madre recoge lo que su hijo dejó, le envía un mensaje: no tienes que esforzarte, alguien te va a resolver la vida.
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8: No teníamos mucho para darles. Los tiempos eran difíciles y no se vendía demasiado. Recuerdo una vez que entró una señora mayor que parecía estar bastante malhumorada. Pidió 4 panes, pero solo tenía dinero para 3. Pero mi madre hizo algo más. Me pidió que pusiera otros 2 panes en la bolsa de aquella señora. Poco después me enteré de que era una familia necesitada.
9: La generosidad, pásala.
8: Hicimos lo correcto aquel día.
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0: El texto bíblico de hoy.
2: La Biblia dice:
3: Amado, no imitéis lo malo, sino lo bueno. El que hace lo bueno es de Dios, pero el que hace lo malo no ha visto a Dios. Tercera de Juan, capítulo 1, versículo 11.
4: Así dice la Biblia.
0: Este fue el versículo bíblico de hoy.

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2: Hoy presentamos
3: la carta del apóstol Pablo a los Romanos, capítulo 6.
4: Ahora bien, ¿deberíamos seguir pecando para que Dios nos muestre más y más su gracia maravillosa? Por supuesto que no. Nosotros hemos muerto al pecado. Entonces, ¿cómo es posible que sigamos viviendo en pecado? ¿O acaso olvidaron que cuando fuimos unidos a Cristo Jesús en el bautismo, nos unimos a Él en su muerte? Pues hemos muerto y fuimos sepultados con Cristo mediante el bautismo. Y tal como Cristo fue levantado de los muertos por el poder glorioso del Padre, ahora nosotros también podemos vivir una vida nueva. Dado que fuimos unidos a Él en su muerte, también seremos resucitados como Él. Sabemos que nuestro antiguo ser pecaminoso fue crucificado con Cristo para que el pecado perdiera su poder en nuestra vida. Ya no somos esclavos del pecado, pues cuando morimos con Cristo, fuimos liberados del poder del pecado. Y dado que morimos con Cristo, sabemos que también viviremos con Él. Estamos seguros de eso, porque Cristo fue levantado de los muertos y nunca más volverá a morir. La muerte ya no tiene ningún poder sobre Él. Cuando Él murió, murió una sola vez, a fin de quebrar el poder del pecado. Pero ahora que Él vive, vive para la gloria de Dios. Así también ustedes deberían considerarse muertos al poder del pecado y vivos para Dios por medio de Cristo Jesús. No permitan que el pecado controle la manera en que viven. No caigan ante los deseos pecaminosos. No dejen que ninguna parte de su cuerpo se convierta en un instrumento del mal para servir al pecado. En cambio, entréguense completamente a Dios, porque antes estaban muertos, pero ahora tienen una vida nueva. Así que usen todo su cuerpo como un instrumento para hacer lo que es correcto para la gloria de Dios. El pecado ya no es más su amo, porque ustedes ya no viven bajo las exigencias de la ley. En cambio, viven en la libertad de la gracia de Dios. Ahora bien, ¿eso significa que podemos seguir pecando porque la gracia de Dios nos ha liberado de la ley? Claro que no. ¿No se dan cuenta de que uno se convierte en esclavo de todo lo que decide obedecer? Uno puede ser esclavo del pecado, lo cual lleva a la muerte, o puede decidir obedecer.

0: obedecer a Dios, lo cual lleva a una vida recta. Antes ustedes eran esclavos del pecado. Pero
1: la radio te informa la hora. Son las 10 en punto.
0: Todo corazón la enseñanza que les hemos dado. Ahora son libres de la esclavitud del pecado y se han hecho esclavos de la vida recta. Uso la ilustración de la esclavitud para ayudarlos a entender todo esto, porque la naturaleza humana de ustedes es débil. En el pasado se dejaron esclavizar por la impureza y el desenfreno, lo cual los hundió aún más en el pecado. Ahora deben entregarse como esclavos a la vida recta para llegar a ser santos. Cuando eran esclavos del pecado, estaban libres de la obligación de hacer lo correcto. ¿Y cuál fue la consecuencia? Que ahora están avergonzados de las cosas que solían hacer, cosas que terminan en la condenación eterna. Pero ahora quedaron libres del poder del pecado y se han hecho esclavos de Dios. Ahora hacen las cosas que llevan a la santidad y que dan como resultado la vida eterna. Pues la paga que deja el pecado es la muerte, pero el regalo que Dios da es la vida eterna por medio de Cristo Jesús, nuestro Señor.

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0: bendiciones de Dios vienen en escalones. Y ustedes dirán, ¿por qué? Porque Dios tiene que confirmar en tu vida que tú puedes ser fiel en lo poco para el ponerte en lo mucho. ¿Alguien escuchó esto? Tú tienes que ser fiel en lo poco para que Él te pueda poner en lo mucho. ¿Alguien está entendiendo este principio? Y es por eso que para llegar a obtener lo mejor de Dios, nosotros tenemos que pasar por ciertas cosas. Y eso es lo que yo quiero compartir desde Marcos capítulo 8, versículo 22. Tú tienes que ser sincero. Cuando el Señor le preguntó a este hombre, ¿qué ves? El hombre no le vino con una tontería al Señor. Ustedes han visto a la gente que siempre están de que bien, yo estoy bien. No, no, usted está medio loco, está medio tarado, está medio tumbado. Admítalo. Porque hay mucha gente que se engaña a sí mismo. No hay un peor engaño que el que tú te haces a ti mismo. La Biblia dice, no os engañéis, Dios no puede ser burlado. Y hay mucha gente que siempre quieren poner un frente de que todo está bien y por dentro están podridos. Usted tiene que venir delante de Dios y decirle, no estoy conforme, no estoy disfrutando, no tengo gozo. Señor, haz algo, porque si tú me llamaste a esta vida, yo sé que tú tienes algo para mí. Mi Dios suplirá lo que a ti te falta. Si usted no admite que usted tiene una falta, ¿cómo la puede suplir el Señor?
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0: amor de Dios es totalmente diferente al nuestro. En primer lugar, su amor es eterno. Él nos da continuamente y no hay nada que pueda interrumpirlo o impedirlo. Su amor no se basa en un sentimiento, sino que fluye de su propia naturaleza. Por eso es perfecto, inmutable y confiable. Además, el amor de Dios es incondicional. No hay nada que podamos decir o hacer para merecerlo o impedirlo. La desobediencia es un asunto serio para el cristiano. Sin embargo, incluso en nuestra insensatez y pecado, el Señor es nuestro Padre amoroso que disciplina a sus hijos. Dios siempre le ha amado y siempre lo hará. Al renunciar usted a cualquier concepto erróneo en cuanto a su eterno amor, podrá regocijarse bajo su manto protector.
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0: seguimos edificando con impactantes cápsulas evangelísticas. Escucha esta.
1: Tú fuiste llamado por Dios. Y hay gente que no entiende que usted no está aquí por casualidad de la vida, que usted no está aquí porque así lo quiso el mundo, que usted no está aquí porque sus padres y sus madres calcularon tenerlo a usted. No, usted está

historia de cobarde. Dios escribe historia de campeones. Y Dios te está diciendo: deja de llorar y lucha por lo tuyo. Deja de llorar y lucha por lo que es tuyo. Lucha hasta que el ángel te bendiga. Lucha hasta que tú sientas el rompimiento. Lucha hasta que tú sientas que algo se rompa. Y

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0: hay cicatrices que nadie ve, lágrimas que no mojan, heridas que no sangran y gritos que nadie escucha. ¿Sabes por qué Job recuperó todo lo que había perdido? Porque él perdió todo, menos la fe y la confianza en su Dios. Job 4:6. Sé fuerte, mi amigo, mi amiga, no es aquel que nunca llora en un momento de batalla espiritual. Fuerte es quien en silencio derrama sus lágrimas por un momento, luego toma su espada y regresa de nuevo a la batalla. Mira que te mando que te esfuerces y seas valiente. No temas ni desmayes, porque Jehová tu Dios estará contigo en donde quiera que vayas. Josué 1:9. Lo que ayer fue mi dolor y tribulación, hoy es mi gozo, mi paz y mi victoria. Marcos 9:23. Porque al que cree, todo le es posible. Hola, yo soy Almeida, educando.
1: La leyenda judía dice que después que Dios hubo creado el mundo, llamó a los ángeles y les preguntó qué pensaban de él. Uno de ellos dijo: lo único que falta es el sonido de alabanza al Creador. Así que Dios creó la música y se escuchó en el susurro del viento y en el canto de los pájaros. También dio al hombre el don de la canción, y por todas las edades la música ha bendecido a multitudes de personas. Cantar alabanzas a Dios honra al Señor, edifica a los hermanos en Cristo y nos da mucho gozo. Cuando nos unamos a otros cristianos para cantar, debería ser como una apreciación renovada de la música. Así que unamos nuestras voces con otros creyentes y elevemos nuestros corazones en himnos de alabanza siempre que tengamos el privilegio de hacerlo.

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Cada mañana se renuevan sus bondades. 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
1: ¿Alguna vez te has decepcionado de Dios? ¿Has estado orando por algo que sabes que es bueno ante los ojos de Dios y parece que no, que Él no te escuchara? En Juan 6, 60 al 71, podemos ver cómo los discípulos de Jesús eran fieles siguiéndolo mientras Él cumplía sus expectativas. Pero cuando empezó a hablarles de los requerimientos espirituales que debían seguir, se desanimaron. Querido hermano, ten siempre presente que Dios quiere que le sirvas a Él en sus términos, no en los tuyos. Así que deja a un lado los porqués y los cuándos y confía en Él. Confía en su amor por ti.
2: Ten paciencia. Pon a Dios en primer lugar y lo demás llegará por añadidura.
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0: animando que te esfuerces y seas valiente. No temas ni desmayes, porque Jehová tu Dios estará contigo en donde quiera que vayas. Josué 1:9.
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3: el Evangelio según Juan, capítulo 6.
4: Después Jesús cruzó al otro lado del mar de Galilea, conocido también como el mar de Tiberias. Una gran multitud siempre lo seguía a todas partes, porque veía las señales milagrosas que hacía cuando sanaba a los enfermos. Entonces Jesús subió a una colina y se sentó allí rodeado de sus discípulos. Ya era casi el tiempo de la celebración de la Pascua judía. Enseguida Jesús vio que una gran multitud venía a su encuentro. Dirigiéndose a Felipe, le preguntó:
5: ¿dónde podemos comprar pan para alimentar a toda esta gente?
4: Lo estaba poniendo a prueba, porque Jesús ya sabía lo que iba a hacer.
6: Aunque trabajáramos meses enteros, no tendríamos el dinero suficiente para alimentar a toda esta gente.
4: Entonces habló Andrés, el hermano de Simón Pedro.
7: Aquí hay un muchachito que tiene 5 panes de cebada y 2 pescados. Pero ¿de qué sirven ante esta enorme multitud?
4: Jesús dijo:
5: díganles a todos que se sienten.
4: Así que todos se sentaron sobre la hierba, en las laderas. Solo contando a los hombres sumaban alrededor de 5,000. Luego Jesús tomó los panes, dio gracias a Dios y los distribuyó entre la gente. Después hizo lo mismo con los pescados y todos comieron cuanto quisieron. Una vez que quedaron satisfechos, Jesús...
8: La radio te informa la hora. Son las 12 en punto.
5: Lo que sobró, para que no se desperdicie nada.
4: Entonces ellos juntaron las sobras y llenaron 12 canastos con los restos que la multitud había dejado después de comer de los 5 panes de cebada. La gente, al ver la señal milagrosa que Jesús había hecho, exclamó:
9: no hay duda de que es el profeta que esperábamos.
4: Cuando Jesús vio que estaban dispuestos a hacerlo rey a la fuerza, se escabulló hacia las colinas él solo. Al atardecer, los discípulos de Jesús bajaron a la orilla del lago para esperarlo. Pero al ver que caía la noche y que Jesús aún no había vuelto, subieron a la barca y comenzaron a cruzar el lago rumbo a Capernaum. Poco después se levantó un viento fuerte sobre ellos y el mar se agitó mucho. Habían

0: tomado unos 5 o 6 kilómetros cuando de pronto vieron a Jesús caminando sobre el agua en dirección a la barca. Estaban aterrados, pero él exclamó:
1: "No tengan miedo, yo estoy aquí".
0: Entonces lo recibieron con entusiasmo en la barca y enseguida llegaron a su destino. Al día siguiente, la multitud que se había quedado en la otra orilla del lago se dio cuenta de que los discípulos habían tomado la única barca y que Jesús no había ido con ellos. Varias barcas de Tiberias arribaron cerca del lugar donde el Señor había bendecido el pan y la gente había comido. Cuando la multitud vio que ni Jesús ni sus discípulos estaban allí, subieron a las barcas y cruzaron el lago hasta Capernaum para ir en busca de Jesús. Lo encontraron al otro lado del lago y le preguntaron:
2: "Rabí, ¿cuándo llegaste acá?".
1: "Les digo la verdad. Ustedes quieren estar conmigo porque les di de comer, no porque hayan entendido las señales milagrosas. No se preocupen tanto por las cosas que se echan a perder, tal como la comida. Pongan su energía en buscar la vida eterna que puede darles el Hijo del Hombre, pues Dios Padre me ha dado su sello de aprobación".
3: "Nosotros también queremos realizar las obras de Dios. ¿Qué debemos hacer?".
1: "La única obra que Dios quiere que hagan es que crean en quien Él ha enviado".
2: "Si quieres que creamos en ti, muéstranos una señal milagrosa. Después de todo, nuestros antepasados comieron maná mientras andaban por el desierto. Las escrituras dicen, Moisés les dio de comer pan del cielo".
1: "Les digo la verdad, no fue Moisés quien les dio el pan del cielo. Fue mi Padre, y ahora Él les ofrece el verdadero pan del cielo. Pues el verdadero pan de Dios es el que desciende del cielo y da vida al mundo".
4: "Señor, danos ese pan todos los días".
1: "Yo soy el pan de vida. El que viene a mí nunca volverá a tener hambre. El que cree en mí no tendrá sed jamás. Pero ustedes no han creído en mí, a pesar de que me han visto. Sin embargo, los que el Padre me ha dado vendrán a mí y jamás los rechazaré. Pues he descendido del cielo para hacer la voluntad de Dios, quien me envió, no para hacer mi propia voluntad. Y la voluntad de Dios es que yo no pierda ni a uno solo de todos los que Él me dio, sino que los resucite en el día final. Pues la voluntad de mi Padre es que todos los que vean a su Hijo y crean en Él tengan vida eterna, y yo los resucitaré en el día final".
0: Entonces la gente comenzó a murmurar en desacuerdo, porque él había dicho:
1: "Yo soy el pan que descendió del cielo".
0: Ellos se decían:
5: "¿Acaso no es este Jesús el hijo de José? Conocemos a su padre y a su madre. ¿Y ahora cómo puede decir, yo descendí del cielo?".
1: "Dejen de quejarse por lo que dije, pues nadie puede venir a mí, a menos que me lo traiga el Padre que me envió, y yo lo resucitaré en el día final. Como dicen las Escrituras, a todos les enseñará Dios. Todos los que escuchan al Padre y aprenden de Él vienen a mí. No es que alguien haya visto al Padre, solamente yo lo he visto, el que Dios envió. Les digo la verdad, todo el que cree tiene vida eterna. Sí, yo soy el pan de vida. Sus antepasados comieron maná en el desierto, pero todos murieron. Sin embargo, el que coma el pan del cielo nunca morirá. Yo soy el pan vivo que descendió del cielo. Todo el que coma de este pan vivirá para siempre. Y este pan que ofreceré para que el mundo viva es mi carne".
0: Entonces la gente comenzó a discutir entre sí sobre lo que él quería decir.
4: "¿Cómo puede este hombre darnos de comer su carne?",
6: "darnos de comer su carne",
0: se preguntaban. Por eso Jesús volvió a decir:
6: les digo la verdad, a menos que coman la carne del Hijo del Hombre y beban su sangre, no podrán tener vida eterna en ustedes. Pero todo el que coma mi carne y beba mi sangre tendrá vida eterna, y yo lo resucitaré en el día final. Pues mi carne es verdadera comida y mi sangre es verdadera bebida. Todo el que come mi carne y bebe mi sangre permanece en mí y yo en él. Yo vivo gracias al Padre viviente que me envió. De igual manera, todo el que se alimente de mí vivirá gracias a mí. Yo soy el pan verdadero que descendió del cielo. El que coma de este pan no morirá, como les pasó a sus antepasados, a pesar de haber comido el maná, sino que vivirá para siempre.
0: Jesús dijo esas cosas mientras enseñaba en la sinagoga de Capernaum. Muchos de sus discípulos decían:
5: esto es muy difícil de entender. ¿Cómo puede alguien aceptarlo?
0: Jesús estaba consciente de que sus discípulos se quejaban, así que les dijo:
6: ¿acaso esto los ofende? ¿Qué pensarán entonces si ven al Hijo del Hombre ascender al cielo otra vez? Solo el Espíritu da vida eterna. Los esfuerzos humanos no logran nada. Las palabras que yo les he hablado son espíritu y son vida. Pero algunos de ustedes no me creen.
0: Pues Jesús sabía, desde un principio, quiénes eran los que no creían y también quién lo traicionaría. Entonces les dijo:
6: por eso dije que nadie puede venir a mí a menos que el Padre me lo entregue.
0: A partir de ese momento, muchos de sus discípulos se apartaron de él y lo abandonaron. Entonces Jesús, mirando a los 12, les preguntó:
6: ¿ustedes también van a marcharse?
7: Señor, ¿a quién iríamos? Tú tienes las palabras que dan vida eterna. Nosotros creemos y sabemos que tú eres el Santo de Dios.
6: Yo los elegí a ustedes 12, pero hay uno de ustedes que es un diablo.
0: Se refería a Judas, hijo de Simón Iscariote, uno de los 12, quien más tarde lo traicionaría.

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No quiero seguir, estoy cansada. Muchas veces nos hemos turbado de tanto ataque, porque los primeros enemigos son los de tu casa, tu familia, los de la iglesia. ¡Pau! ¿Y cuál más te va a doler a ti que se te levante un hijo, una hermana, un padre, una madre, un hermano de la iglesia con la que tú comías en tu casa, ella en tu casa y tú en la casa de ella, el hermano que iban a predicar juntos, comían juntos, oraban juntos, y esa se levantó el celo, la envidia? ¡Ay! Y Satanás lo está usando para que salgas corriendo. Tírate la rodilla, enciérrate con Dios. Si está fuerte la prueba, si están fuertes los vientos, enciérrate. Yo vi que estaban siendo fuertes los vientos contrarios y dije, cuando venga enero 2016 me voy a encerrar con papá. Ya llevaba meses pidiéndole a Dios que me diera el visto bueno para encerrarme 40 días. Y en noviembre, cuando vine de un viaje, de una campaña de Santa Cruz, el Señor me habla en un sueño y me dice que me encierre los 40 días. Esto no es porque yo soy Pancha Carecas y me voy a encerrar 40 días. Esto es porque si a Dios le place, Dios te manda y tú le obedeces. Pero yo al sentir también en mi corazón, y era que el Espíritu estaba tratando conmigo. ¿Que fue fácil? No fue fácil, pero se pudo. Mi hermano, yo no dormía. Más con mi condición de quebrantamiento, de enfermedad en mis huesos, como no me estaba tomando los medicamentos, el enemigo aprovechó a tirarme con todo lo que tenía. Pero yo decía, yo voy a ti, Señor. Si tú me llamaste, me vas a dar la fuerza para que yo pueda seguir hasta el final. Aleluya. No solo eso, con batallas y luchas peleando cuerpo a cuerpo con Satanás, me visitaba casi todas las noches. Se me había olvidado que estaba haciendo 40 días y el enemigo me iba a tirar con misiles, que me iba a tirar con todo lo que tiene. Yo le dije a la pastora un día, no sé si ya se acuerda, le dije, yo sé que cuando yo salga de estos 40 días, Satanás me va a estar

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0: En Primera de Samuel 17:47 leemos: la batalla es del Señor. Él los entregará a ustedes en nuestras manos. Tu manera de enfrentar la vida depende de cuán grande creas que Dios es. Si es muy pequeño, vivirás constantemente ansioso pensando que todo depende de ti. Tu perspectiva dependerá de lo que te rodea o, peor aún, de tus críticos. Sin la aceptación de un Dios amoroso, serás esclavo de las opiniones de la gente. Anhelarás continuamente el reconocimiento de los demás porque no entiendes que tu Padre, que ve lo que haces en secreto, te dará tu premio, como dice Mateo 6:4. El autor John Ortberg dice que cuando cometemos el error de reducir a Dios, elevamos oraciones sin fe, trabajamos sin pasión, servimos sin alegría y sufrimos sin esperanza. Y esto resulta en miedo, aislamiento, pérdida de visión y falta de perseverancia. Cuando Goliat amenazó a los israelitas, ellos perdieron el ánimo y se llenaron de miedo. No pensaron que Dios fuera lo suficientemente grande para la tarea, pero David no pensó así. Nadie tiene por qué desanimarse a causa de este filisteo. Yo mismo iré a pelear contra él. El Señor que me libró de las garras del león y del oso también nos librará. Primera de Samuel 17:32-37. Puedes enfrentar cualquier cosa cuando sabes lo que David sabía, que la batalla es del Señor, y él no ha perdido ninguna todavía. John Newton, el clérigo anglicano del siglo XVIII, afirmó: si el Señor está con nosotros, no tenemos por qué temer. Su ojo está sobre nosotros, su brazo alrededor de nosotros, su oído presto a nuestra oración. Su gracia es suficiente y sus promesas son inalterables. Todo depende de cuán grande es tu Dios.
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6: Al que no le guste este país, los aeropuertos están ahí, coge un vuelo y váyase. Y gracias por participar. Que aquí no se vino a llorar, aquí se vino fue a trabajar. Un reguero de gente que tú lo ves y dices: ay, que yo no aguanto este país, que me duelen los huesos, que este país me está un buen pelo, que este y que el otro. Pero es que lo que tú querías, tú en tu país, vendiste casa, empeñaste de todo para llegar para acá, llegaste aquí, ahora le quieres correr. Lo que pasa es que te salió otra película, aquí es para guerrero, aquí es para gente que quiere echar para adelante, aquí esto no es para vago. ¿Entiendes? Y obviamente somos humanos, uno tiene días que uno se queje, ¿verdad? Y uno anhela estar en su pueblo, en su vaina, pero es esa maldita lloradera, donde quiera que usted llegue, va a una barbería llorando, va allí llorando, va allí llorando. ¡Ay, este país me tiene encantado! Pero nunca se van, pero que son maniáticos, porque créelo, que el aeropuerto está ahí mismo, y vuelo barato, y de todo. Y en caso de que no tenga el vuelo, vaya al consulado y pide una ayuda, o haga lo que sea, una carta de ruta, lo que sea, porque usted se puede alargar. Que recuerde que aquí usted no va a hacer falta. Aquí lo que hay es más gente, ¿entiendes? Y gente que quieren venir de verdad a trabajar, no a usted como usted a llorar, a estar viviendo del cuento. Aquí no se vive del cuento, porque es que aquí te pueden dar un vaso de agua, un plato comido un día, pero rutina usted no puede coger. Aquí no hay mate mango para tú estar jugando domino abajo todo el día. Aquí no hay nada más de limoncillo para tú sentarte abajo a ver los carros. No, aquí es trabajo, trabajo y trabajo. Y si no le gusta, arranque, seguimos.
2: 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Jesucristo está muy cerca, mucho más cerca de lo que los hombres piensan o se imaginan. Estás advertido.
7: Un carismático líder que destaca sobre todos los demás. En Oriente Próximo, algunos fieles ven el regreso del pueblo judío a Israel como el cumplimiento de otra profecía bíblica. Y sería la prueba de que el fin de los tiempos y el anticristo ya están aquí.
8: En 1917, Gran Bretaña tomó el control de Palestina. Y en la declaración de Balfour, invitaba a los judíos de todo el mundo a que volviesen a Israel. Según algunos estudiosos de la Biblia, fue entonces cuando empezó el final de los tiempos, como hoy lo conocemos.
7: Para otros expertos, esta búsqueda del anticristo enfrenta a las distintas religiones de un modo muy conveniente.
8: Resulta interesante que nosotros, los humanos, siempre necesitemos tener un enemigo. A lo largo de la historia, en todas las épocas y lugares, todas las sociedades han buscado algún grupo que pudiesen tener como enemigo.
9: ¿Pero qué dicen las profecías de Nostradamus? Si los precursores del tercer anticristo ya han venido y han pasado, ¿qué ocurrirá ahora? Estos misteriosos cuartetos han dado lugar a múltiples interpretaciones sobre el tercer anticristo a lo largo de los siglos. ¿Pero quién creen los expertos que podría ser este tercer y último falso Mesías?
10: Al estudiar las predicciones de Nostradamus sobre la época presente, veo algo que cambia. El profeta nos presenta varios caminos alternativos respecto al futuro que nos espera. Si decidimos no creer en estas predicciones, entonces ocurrirán irremediablemente. Pero si les prestamos atención, tal vez podamos cambiar las cosas.
9: En la actualidad, los creyentes ya ven signos de destrucción a nivel mundial. Quizás eso confirme que el tercer anticristo está entre nosotros. Si aceptamos esta teoría como un hecho, ¿en qué líder se ha personificado? Y respecto al fin de los días, ¿cuánto falta para su llegada?
11: ¡Alerta, pueblo! ¡Que el fin se acerca!
12: Jesucristo está muy cerca, mucho más cerca de lo que los hombres piensan o se imaginan.
11: ¡Cristo viene! ¡Avanza! ¡Conviértete a Él! ¡Sálvate! Antes de que sea tarde, refúgiate en Jesús, que el único que te puede librar de lo que viene es Él.
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de Corintios, capítulo 16, verso 9. Oiga lo que dice Pablo. Porque se me ha abierto una puerta grande y eficaz. Y muchos son los adversarios. Oiga lo que dice Pablo. Se me abrió una puerta grande y se me abrió una puerta eficaz. ¿Y qué era lo que hacía Pablo? Vendía comida. Bregaba con construcción. Pablo era doctor, era ingeniero. ¿Qué es lo que era Pablo? Predicador. Y oiga lo que dice Pablo. Se me abrió una puerta grande y eficaz. Y dice, y muchos son los adversarios. Porque te voy a decir una cosa. La señal más grande que usted y yo tenemos de que hay una puerta abierta grande es la batalla y las luchas. Y los adversarios que se levanta. ¿Tú quieres saber si Dios está contigo? Mira a tu alrededor los adversarios que tú tienes. ¿Tú quieres saber si hay una puerta abierta para ti, para tu iglesia, pastor? Mira a ver los adversarios, la persecución, el levantamiento que tú tienes. Esto te da una señal de que haga un culto evangélico grande, oiga bien, que la gente dance, que la gente se goce, que la gente hable en lengua. Haga una fiesta pentecostal. ¿Sabe por qué? Porque los adversarios te están diciendo, la vicisitud de la oposición te está diciendo, ¿sabe lo que te está diciendo? Que la puerta que se abrió es grande, que la puerta que se abrió es poderosa, que la puerta que se abrió. Cuando usted siente esa guerra y usted siente esa lucha y usted siente esa persecución y usted siente que el mundo espiritual está revolteado en contra de usted, o usted no la siente, usted no siente esa lucha espiritual, ¿eh? Y porque hay gente, el muerto no siente nada, hay gente que está muerta y como está muerto no siente nada. Mírenlo cómo se queda. Porque cuando yo soy débil, entonces soy fuerte. Eso hay que decirse al evangélico ahora. Cuando tú eres débil, entonces tú eres fuerte. Cuando tú dices yo soy débil, entonces entra la fuerza de Cristo en ti. Por eso aquí no se están buscando los fuertes, aquí se están buscando los débiles. Lo voy a volver a repetir. Vas a sacar. Aquí no se buscan los fuertes, aquí se buscan los débiles. Porque el Señor le dijo a Pablo, bástate mi gracia, porque mi poder se perfecciona, no en la fuerza, mi poder se perfecciona en la debilidad. ¿Cuántos dicen amén en esta hora? La iglesia de Filadelfia era una iglesia débil en lo material, pero en esa debilidad material, en esa debilidad, en esa carencia económica, el poder de Dios se manifestó. En tu carencia, en tu debilidad, el poder de Dios se va a manifestar. En tu enfermedad, el poder de Dios se va a manifestar, porque Dios conoce nuestra condición. Eso Pablo andaba así. Pablo estaba seguro de quién lo llamó. Y Filadelfia estaba contenta y segura de quién la llamó. Y yo me imagino que el pastor de la iglesia de Filadelfia decía, tenemos carencia de esto, pero no podemos bajar la guardia. No hace falta un templo, pero no podemos bajar la guardia. No hace falta un instrumento, pero no podemos bajar la guardia. Yo me imagino al pastor de Filadelfia, no hacen falta silla, pero no podemos bajar la guardia. Que la silla no nos quite el gozo, que los instrumentos no nos quite el gozo, que si falta un micrófono no nos quite el gozo, que si falta un edificio no nos quite el gozo. Vamos a serle fiel a Dios en cualquier situación y vamos a seguir siendo lo mismo en cualquier situación. Vamos

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0: Veamos. La inteligencia sin amor te hace perverso. La justicia sin amor te hace implacable. La diplomacia sin amor te hace hipócrita. El éxito sin amor te hace arrogante. La riqueza sin amor te hace avaro. La docilidad sin amor te hace servil. La pobreza sin amor te hace orgulloso. La belleza sin amor te hace ridículo. La verdad sin amor te hace hiriente. La autoridad sin amor te hace tirano. El trabajo sin amor te hace esclavo. La sencillez sin amor te hace indiferente. La ley sin amor te hace dictador. La política sin amor te hace ególatra. La fe sin amor te hace fanático. La convivencia sin amor se vuelve tortura. La vida sin amor no tiene sentido. Hola, ¿qué tal? Yo soy Almeida, educando.
1: Cristo, hemos conocido el amor en que Él puso su vida por nosotros. Y en Cantar de los Cantares 8:6, fuerte es como la muerte el amor. La reflexión de hoy se titula El amor vencedor. Es mejor un amor vencido que una victoria sin amor, dijo un filósofo ateo con respecto a Jesús, quien murió en la cruz del Calvario. Nadie, en efecto, puede negar el amor manifestado por Jesucristo hacia todos los que tuvieron un encuentro con Él. Alimentó multitudes, curó enfermos y echó fuera demonios. Anduvo haciendo bienes, Hechos 10:38. A pesar de su incesante abnegación, tuvo que constatar, sin causa me aborrecieron, Juan 15:25. Los que se habían beneficiado de su gracia y de sus cuidados, le hicieron sufrir los más crueles ultrajes y luego lo condenaron a una terrible muerte. ¿Podemos concluir que su amor fue vencido por la maldad de los hombres? No, pues fue precisamente su amor el que dejó que lo maltratasen. Cuando una tropa de soldados llegó para detenerlo, la única frase que pronunció les cerró la boca. Cuando Jesús dijo, «Yo soy», retrocedieron y cayeron a tierra. Juan 18:6. Hubiera podido escapar, pero aceptó voluntariamente los sufrimientos y la muerte en la cruz para ganar definitivamente la victoria sobre el pecado y la muerte. Satanás fue vencido, Hebreos 2:14. La muerte fue vencida, primera a los Corintios 15:54. Y el pecado fue borrado de la presencia de Dios, Hebreos 9:26. Así, la victoria completa y definitiva del amor de Dios tuvo lugar cuando los hombres cometieron ese odioso crimen. Todo aquel que cree puede beneficiarse de esta victoria. Dice en 1 Corintios 15:57, «Gracias sean dadas a Dios que nos da la victoria por medio de nuestro Señor Jesucristo».

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2: En esta situación económica es difícil estar de buen ánimo. Todo el mundo me presiona, solo por el interés de los resultados que aporte.
3: Tener éxito en tiempos difíciles depende en gran medida de nuestra motivación. Estar motivado requiere que nos hagamos cargo de nuestros pensamientos. Por ello es importante estar consciente que las acciones vienen de los pensamientos y usted puede elegir sus pensamientos. Así que, cuando cambien sus pensamientos, cambiarán sus sentimientos. Cuando cambien sus sentimientos, cambiarán sus conductas. Y cuando cambien sus conductas, cambiarán sus resultados. Usted tiene que creer que puede hacer las cosas mejor de lo que las está haciendo. La tendencia natural nos empuja a mantenernos en nuestro estado de conformidad. Sin embargo, la costumbre es pasiva. Usted puede mejorar lo que está haciendo. Usted debe también aceptar que es su responsabilidad mejorar. Nadie puede reemplazarlo. Usted nació con una partida asignada solo para usted. Hay una canción escrita solo para que usted la interprete. Si no lo hace, jamás se entonarán esas canciones. Su motivación está en su propósito, en la razón de ser de su acción. Por ello, tenga siempre un objetivo para el cual trabajar. Mientras tengamos vida, hagamos lo bueno y pasémosla bien. El comer y el beber, y el disfrutar del fruto de tanto trabajo, es algo que Dios nos permite, dice el sabio Salomón.
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4: Quedan abajo.
5: Aumenta los estilos de vida permisivos, burlas a la Biblia.
6: Desearía que fueras a la iglesia con nosotros.
5: ¿Iglesia? Prefiero jugar golf en el día más sagrado de la semana.
7: Ay, hasta que veo un personaje como yo, apuesto que le pasan cosas buenas.
6: Pero cielo, con los problemas en el Medio Oriente y otros malos presagios, el día del juicio caerá sobre nosotros.
5: ¿El día del juicio? Tranquila, Helen. Los científicos demostraron que la religión es solo una superstición. Lo siento, pero lo único por lo que rezo es porque tengas piedad con la tarjeta de crédito.
6: Señor Thompson, ¿y si su esposa llegara a descubrirlo?
5: Son tiempos modernos, todo el mundo lo hace.
8: ¿A dónde fue mi conductor cristiano?
9: ¡Mi piadoso esposo desapareció!
6: ¡El bebé que elegí para bautizar desapareció! Señor Thompson, ¿qué es lo que está pasando?
5: Es el día del juicio final, sí, Shauna. Los virtuosos se han ido al cielo y todos los demás nos quedamos abajo.
7: ¿Abajo? ¿Dónde he oído eso antes?
9: ¡Está por todas partes!
5: ¡Qué tontos fuimos! Y como rechazamos a Dios, técnicamente aceptando a Satanás, debemos sufrir el apocalipsis.
9: Creí que todas las religiones eran un camino a Dios. ¡Era un error!
6: ¡Ay, por qué puse mi fe en la ciencia y la tecnología!
9: ¡Ay, por qué decidí ser gay!

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Moisés en Éxodo 33, del verso 2 en adelante. Padre, tú me dices que saque este pueblo, que guíe este pueblo, pero no me has mostrado, no me has declarado a quién enviarás.

0: ¿Sabías que la Biblia dice así?
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2: El texto bíblico de hoy.
3: La Biblia dice:
4: ¿O ignoráis que vuestro cuerpo es templo del Espíritu Santo, el cual está en vosotros, el cual tenéis de Dios y que no sois vuestros? Porque habéis sido comprados por precio. Glorificad, pues, a Dios en vuestro cuerpo y en vuestro espíritu, los cuales son de Dios. Primera de Corintios, capítulo 6, versos 19 y 20.
5: Así dice la Biblia.
2: Este fue el versículo bíblico de hoy.

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0: Mientras Pablo esperaba en Atenas, su espíritu se enardecía viendo la ciudad entregada a la idolatría. Y discutía en la sinagoga con los judíos y con los creyentes, y en la plaza con los que allí concurrían a diario. Y algunos filósofos de los epicúreos y de los estoicos disputaban con él, y unos decían, ¿de qué habla este palabrero? Y otros, parece que es predicador de nuevos dioses, porque les predicaba de Jesús y la resurrección.
1: ¿Podremos saber qué es esta nueva doctrina que proclamas? Porque traes a nuestros oídos cosas extrañas. Queremos, pues, saber qué quiere decir esto.
0: Porque todos los atenienses y los extranjeros que allí vivían, de ninguna otra cosa se ocupaban sino de decir u oír algo nuevo.

0: Varones atenienses, en todo observo que sois muy religiosos. Porque pasando y mirando vuestros santuarios, hallé también un altar en el cual estaba esta inscripción: al Dios no conocido, al que vosotros en ignorancia adoráis. Él es a quien yo os anuncio, el Dios que hizo el mundo y todas las cosas que en él hay, siendo Señor del cielo y de la tierra. No habita en templos hechos por manos, ni es honrado por manos de hombres, como si necesitara de algo. Pues Él es quien da vida y aliento y todas las cosas, y de una sangre ha hecho todo el linaje de los hombres, para que habitasen sobre la faz de la tierra. Y les ha prefijado el orden de los tiempos y de los límites de la habitación de ellos, para que buscasen a Dios, si acaso, como si palparan, le hallasen. Aunque no está lejos de cada uno de nosotros, porque en Él vivimos y nos movemos y somos, como algunos de vuestros propios poetas dijeron, porque nosotros, linaje suyo somos. Siendo pues linaje del mismo Dios, no debemos pensar que la divinidad sea semejante a oro, o a plata, o a piedra, escultura de arte y de imaginación de hombres. Pero Dios, habiendo pasado por alto los tiempos de esta ignorancia, ahora manda a todos en todo lugar que se arrepientan, por cuanto ha establecido un día en el cual ha de juzgar al mundo con justicia por aquel varón a quien ha designado, dando la plena seguridad a todo hombre al haberle levantado de entre los muertos.
1: Ya te oiremos hablar de esto otra vez.
2: Y así Pablo salió de en medio de ellos. Algunos creyeron y se unieron a él, entre quienes estaban Dionisio, el de Areópago, y una mujer llamada Damaris, y otros con ellos.
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0: lágrimas.
1: Eso quiere decir que no habrá factores externos
0: que te hagan llorar,
1: ni factores internos tampoco. Primero, factores externos. ¿Qué te hace llorar a ti?
0: El ambiente,
1: la situación,
0: las circunstancias,
1: la batalla, las ofensas. ¿Cuántas cosas a nosotros no nos hacen llorar? Y dice la Biblia que allí Dios enjugará toda lágrima. O sea que allí no va a haber nada de eso, no va a haber persecución.

0: te dice el Espíritu de Dios, allá no se va a llorar más, allá nada te va a afectar tu corazón, nada va a afectar tu gozo. Mire, hay veces que nosotros tenemos un gozo fuerte, poderoso, y de repente viene alguien y nos lo afecta, y ese gozo nos lo quita. Usted sale del culto muy gozoso, prendido en el Espíritu, y allí está Satanás esperándote para quitarte este gozo. ¿Tú sabes lo que te dice Dios? En aquel día ya no va a haber Satanás, ni va a haber diablito, ni va a haber demonio, ni va a haber nada usado por él para quitarte el gozo que yo te voy a dar. Por eso es que el sufrimiento no puede detener tu avance en Dios. ¿Sabe por qué? Porque el mismo apóstol Pablo dijo, si sufrimos aquí, vamos a reinar con él allá. O sea que tu sufrimiento tiene una respuesta, no será para siempre. Tu carga tiene una respuesta, no será para siempre. Tu lucha tiene una respuesta, no será para siempre. Yo no sé si estoy tomando aliento hoy, o yo no sé si usted lo está tomando, pero el Espíritu Santo me está diciendo, no será para siempre. Oh, gloria al nombre del Señor, no será para siempre. La lucha que pasa, no será para siempre. Que el esposo se te levantó, no será para siempre. Que la vecina se te levantó, no será para siempre. Que te han herido, no será para siempre. Que has llorado, no será para siempre. Que han pasado batalla, no será para siempre.
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Jesús le dijo: ve, tu fe te ha salvado. Y al instante recobró la vista y le seguía, glorificando a Dios.

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1: Marcando límites en lo que vemos. De acuerdo a un estudio, se nos dice que una persona a la edad de 21 años ya ha sido expuesta a más de 250.000 actos de violencia a través de la televisión, películas y videojuegos. Se habrán expuesto a un promedio de 2.000 imágenes pornográficas. ¿Qué podemos hacer para cambiar esto? Bien, como padres, es tu papel el marcar barreras. Debes de escoger y mantener la cantidad de tiempo y qué programas están disponibles. Esto ha de incluir bloquear ciertos canales de televisión y páginas de internet. Revisar el contenido de las películas. El marcar estas barreras honrará a Dios y ayudará a tu familia a vivir para Cristo en integridad.
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0: Le pedí a Dios que me diera fortaleza. Y me mandó circunstancias adversas para que la pudiera desarrollar. Le pedí a Dios que me diera paciencia. Y me presentó situaciones para aprender a esperar. Le pedí a Dios que me diera misericordia por los demás. Y me puso personas a quien ayudar. Le pedí a Dios que me diera perseverancia. Y me permitió que a veces no me fuera bien, para volverlo a intentar. Le pedí a Dios que me diera más fe. Y me presentó su palabra, para que la leyera, la creyera y le aplique a mi vida cada día más. Le pedí a Dios que me ayudara en medio de la adversidad y me dijo que aprendiera a confiar más en Él que en las circunstancias que pudiera atravesar.
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1: ¿Qué dice el libro de Eclesiastés? Habla de las moscas muertas. Y cuando la mosca se muere, se torna hedionda, pestilente, ¿o no? No le oigo. ¿Cuántas moscas muertas hay aquí dentro que están echando a perder el perfume del perfumista? ¿Te atreves a coger una escoba esta noche y comenzar a bregar con las moscas muertas? Alábalo. Alaba, alma mía, Jehová. La mosca muerta hiede. Y si apesta, es hedionda, hay que sacarlo. Y las moscas son pequeñas, pero una mosca aquí y otra mosca acá, otra por allá, van haciendo muchas moscas y a la larga se van multiplicando. Y si mueren, si están aquí dentro, hay que sacarlas fuera. Hay que echarlas fuera. ¿Y qué son esas pequeñas moscas? Yo no estoy hablando quizás de adulterio, es un pecado de escala mayor. Estoy hablando de la mentira. Una pequeña mosca. Allá Roma nos habla de mentiras blancas y mentiras negras. La Biblia habla de mentirosos.

0: El Evangelio, el perfumista se llama Jesús de Nazaret. Y Dios no puede bregar con usted tanto que usted no limpie la casa. Dios no va a limpiar la casa. Tú tienes que limpiar la casa. Quien tiene que sacar las moscas eres tú y soy yo. Dios no tiene escobas. Yo soy el que tengo que accionar. Si yo lo hago, alcanzo misericordia delante de Dios. Si me ajusto a las normas divinas, Dios tiene misericordia de mí. Porque Él dice en su palabra, el que confiesa su pecado y se aparta, alcanza misericordia.
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0: contraste que cautiva el espíritu, donde la historia bíblica cobra vida en sus calles, desde el Valle del Nilo hasta los desiertos de Jordania y las cumbres del Líbano. Encrucijada de tres continentes, Israel se extiende desde sus costas del Mediterráneo hasta los desiertos del Negev, una mezcla de naturaleza, ingenio y espiritualidad, lugar de hermosos paisajes llenos de colores, mares y puertos, iglesias y monasterios, fortalezas y vestigios. Israel es un tesoro de paisajes épicos, de diversidad de pueblos y gentes, lleno de ciudades y pueblos que cambiaron el rumbo de la historia. Exploremos juntos y descubramos algunos de los datos más interesantes y extraordinarios de Israel. Jerusalén, lugares a visitar. Sin lugar a dudas, no es fácil resumir los lugares a visitar en una ciudad que cuenta con más de 2.000 sitios de importancia histórica, cultural y religiosa. Pero entre ellos podemos mencionar a algunos: el Monte de los Olivos y el Huerto de Getsemaní, lugares claves en los últimos días de Jesús de Nazaret. La Ciudad de David, sitio arqueológico que alberga los restos de la antigua capital de Israel alrededor del año 1000 a.C., construida por el rey David. El Monte de Sión, símbolo de la morada de Dios, y el lugar donde varios acontecimientos de la historia del cristianismo se dieron lugar, como la Última Cena, el lugar donde la primera iglesia sinagoga cristiana se construyó y se realizó el primer concilio de la historia. El túnel del Muro Occidental, un recorrido subterráneo de unos 480 metros que permiten descubrir la historia de la antigua Jerusalén desde una perspectiva única. La auténtica piscina de Siloé, lugar donde Jesús caminó y sanó a un ciego, redescubierta en el año 2022 al sur de la ciudad antigua de Jerusalén. La Vía Dolorosa, la ruta que según la tradición siguió Jesús cargando la cruz desde que fue condenado hasta el Calvario. Grandes museos como el Museo de Israel, que incluye importantes artefactos arqueológicos, y un ala conocida como el Santuario del Libro, dedicada a la exhibición de los rollos del Mar Muerto, un conjunto de antiguos manuscritos hebreos encontrados en las cuevas de Qumran entre 1947 y 1956. El Museo Yad Vashem, un lugar dedicado a preservar la memoria de los 6 millones de judíos asesinados por los nazis y sus colaboradores durante la Segunda Guerra Mundial. En los alrededores de Jerusalén podemos encontrar lugares como la tumba del profeta Samuel, ubicada en la cima de una colina con vistas a Jerusalén, en el pueblo palestino de Navi Sanwil, a unos 8 kilómetros al norte de Jerusalén.
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0: Hemos dicho repetidas veces que las excusas solo satisfacen únicamente a quien las dice, porque para Dios no hay excusas. Jacob era tramposo, Pedro era impulsivo, David fue adúltero, Noé se embriagó, Jonás huyó de Dios, Pablo era asesino, Miriam era chismosa, Marta se angustiaba, Tomás era incrédulo, Sara era impaciente, Moisés tartamudeaba, Zaqueo era pequeño, Abraham era viejo, Nicodemo buscaba a Jesús solo de noche y Lázaro estaba muerto. Ahora, ¿cuál es tu excusa? Dios no llama a los calificados, Él califica a los llamados. Y aunque tengas que pararte frente al mar rojo, aún Dios abre las aguas. Aunque tus ojos estén atrofiados y no puedas ver, Cristo aún usa lodo y abre los ojos a los ciegos. Hola, ¿qué tal? Yo soy Almeida, educando.
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2: Hola, yo soy Emilio Reyes. ¿Necesitas verdadero amor? Presta mucha atención a las siguientes palabras. El amor consiste en esto, no en que nosotros hayamos amado a Dios, sino en que Él nos amó a nosotros y envió a su Hijo Jesucristo para que, ofreciéndose en sacrificio, nuestros pecados quedaran perdonados. Yo amo a los que me aman, y los que me buscan me encuentran. Yo los amo a ustedes como el Padre me ama a mí. Permanezcan, pues, en el amor que les tengo. Pero Dios prueba que nos ama en que, cuando todavía éramos pecadores, Cristo murió por nosotros. El odio provoca peleas, pero el amor perdona todas las faltas. El amor es sufrido, es benigno, el amor no tiene envidia, el amor no es jactancioso, no se envanece, no hace nada indebido, no busca lo suyo, no se irrita, no guarda rencor, no se goza de la injusticia, mas se goza de la verdad.
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3: Todos hemos perdido algo alguna vez. Alejandro experimentó la separación de su esposa.
4: Hace pocos meses, mi esposa se ha marchado por aquellas cosas de la vida, por las cosas que no funcionan en la cotidianidad, por aquellas peleas que a veces no somos capaces de superar, pues se tomó la decisión de la separación. Y esta ruptura no ha sido nada fácil. Está el recuerdo, está el dolor, está la tristeza, la nostalgia que me sigue embargando.
3: Algunos pilares lo sostienen en este episodio de su vida.
4: Pues sin duda, los familiares, los hermanos están allí presentes con su cariño, con su bondad y, por supuesto, con su escucha. Eso es fundamental. También los buenos amigos que están allí dispuestos no solamente a escuchar, sino también a acompañar, porque la presencia física es muy importante.
3: Según afirman los expertos, los varones superan las rupturas amorosas de manera más lenta y a veces más dolorosa que las mujeres. Una de las razones es que tienen menos amigos y no cuentan con una red social estable para apoyarse. Además, ellos reprimen sus sentimientos por mantener las apariencias. No cabe duda que tanto para hombres como para mujeres, el buscar asistencia profesional y contar con un grupo de apoyo son elementos que ayudan a salir adelante. Es preciso saber también que la separación puede ser útil para llevarlos a la reflexión y valoración mutua antes de tomar decisiones definitivas. Es un proceso que vale la pena vivirlo de la mano de Dios. El salmista afirma: cercano está el Señor a los quebrantados de corazón y salva a los abatidos de espíritu.
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7: La humildad simplemente es una actitud del corazón. Dios no quiere que le rasgues tus vestidos. Dios lo que quiere es que rasgues tu alma delante de Él y le adores con toda tu alma y con todo el corazón. La humildad que Dios quiere de ti no está ni en tu intelecto ni en tu dinero. La

0: solo Dios con un milagro puede ayudarte. Para el fariseo todos necesitan cambiar menos él.
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0: El texto bíblico de hoy.
2: La Biblia dice:
3: pues tengo por cierto que las aflicciones del tiempo presente no son comparables con la gloria venidera que en nosotros ha de manifestarse. Romanos capítulo 8, versículo 18.
0: Así dice la Biblia.
4: Este fue el versículo bíblico de hoy.

Muchas promesas se cumplirán para todos aquellos que creen. Cosas mejores vendrá para aquellos que son pacientes. Pero, las mejores cosas vienen para aquellos que no se rinden. 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
1: La radio te informa la hora. Son las 4 en punto. Hijos míos.
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3: San Mateo, capítulo 12.
4: Por aquel tiempo pasaba Jesús por los sembrados en sábado. Sus discípulos tenían hambre, así que comenzaron a arrancar algunas espigas de trigo y comérselas. Al ver esto, los fariseos le dijeron:
5: «Mira, tus discípulos están haciendo lo que está prohibido en sábado».
4: Él les contestó:
6: «¿No han leído lo que hizo David en aquella ocasión, en que él y sus compañeros tuvieron hambre? Entró en la casa de Dios, y él y sus compañeros comieron los panes consagrados a Dios, lo que no se les permitía a ellos, sino solo a los sacerdotes. ¿O no han leído en la ley que los sacerdotes en el templo profanan el sábado sin incurrir en culpa? Pues yo les digo que aquí está uno más grande que el templo. Si ustedes supieran lo que significa: lo que pido de ustedes es misericordia y no sacrificios, no condenarían a los que no son culpables. Sepan que el Hijo del Hombre es Señor del sábado».
4: Pasando de allí, entró en la sinagoga, donde había un hombre que tenía una mano paralizada. Como buscaban un motivo para acusar a Jesús, le preguntaron:
5: «¿Está permitido sanar en sábado?».
4: Él les contestó:
6: «Si alguno de ustedes tiene una oveja y en sábado se le cae en un hoyo, ¿no la agarra y la saca? ¿Cuánto más vale un hombre que una oveja? Por lo tanto, está permitido hacer el bien en sábado».
4: Entonces le dijo al hombre:
6: «Extiende la mano».
4: Así que la extendió y le quedó restablecida, tan sana como la otra. Pero los fariseos salieron y tramaban cómo matar a Jesús. Consciente de esto, Jesús se retiró de aquel lugar. Muchos lo siguieron y él sanó a todos los enfermos, pero les ordenó que no dijeran quién era él. Esto fue para que se cumpliera lo dicho por el profeta Isaías:
7: «Este es mi siervo, a quien he escogido, mi amado, en quien estoy muy complacido. Sobre él pondré mi espíritu y proclamará justicia a las naciones. No disputará ni gritará, nadie oirá su voz en las calles. No acabará de romper la caña quebrada, ni apagará la mecha que apenas arde, hasta que haga triunfar la justicia. Y en su nombre pondrán las naciones su esperanza».
4: Un día le llevaron un endemoniado que estaba ciego y mudo, y Jesús lo sanó, de modo que pudo ver y hablar. Toda la gente se quedó asombrada y decía:
8: «¿No será este el hijo de David?».
4: Pero al oírlo, los fariseos dijeron:
9: «Este no explica.

0: expulsa a los demonios, sino por medio de Belcebú, príncipe de los demonios.
1: Jesús conocía sus pensamientos y les dijo:
2: todo reino dividido contra sí mismo quedará asolado, y toda ciudad o familia dividida contra sí misma no se mantendrá en pie. Si Satanás expulsa a Satanás, está dividido contra sí mismo. ¿Cómo puede entonces mantenerse en pie su reino? Ahora bien, si yo expulso a los demonios por medio de Belcebú, los seguidores de ustedes, ¿por medio de quién los expulsan? Por eso ellos mismos los juzgarán a ustedes. En cambio, si expulso a los demonios por medio del Espíritu de Dios, eso significa que el reino de Dios ha llegado a ustedes. ¿O cómo puede entrar alguien en la casa de un hombre fuerte y arrebatarle sus bienes, a menos que primero lo ate? Solo entonces podrá robar su casa. El que no está de mi parte está contra mí, y el que conmigo no recoge, esparce. Por eso les digo que a todos se les podrá perdonar todo pecado y toda blasfemia, pero la blasfemia contra el Espíritu no se le perdonará a nadie. A cualquiera que pronuncie alguna palabra contra el Hijo del Hombre, se le perdonará. Pero el que hable contra el Espíritu Santo no tendrá perdón, ni en este mundo, ni en el venidero. Si tienen un buen árbol, su fruto es bueno. Si tienen un mal árbol, su fruto es malo. Al árbol se le reconoce por su fruto. ¡Camada de víboras! ¿Cómo pueden ustedes, que son malos, decir algo bueno? De la abundancia del corazón habla la boca. El que es bueno, de la bondad que atesora en el corazón, saca el bien. Pero el que es malo, de su maldad saca el mal. Pero yo les digo que en el día del juicio todos tendrán que dar cuenta de toda palabra ociosa que hayan pronunciado, porque por tus palabras se te absolverá y por tus palabras se te condenará.
1: Algunos de los fariseos y de los maestros de la ley le dijeron:
3: Maestro, queremos ver alguna señal milagrosa de parte tuya.
1: Jesús les contestó:
2: Esta generación malvada y adúltera pide una señal milagrosa, pero no se le dará más señal que la del profeta Jonás. Porque así como 3 días y 3 noches estuvo Jonás en el vientre de un gran pez, también 3 días y 3 noches estará el Hijo del Hombre en las entrañas de la tierra. Los habitantes de Nínive se levantarán en el juicio contra esta generación y la condenarán, porque ellos se arrepintieron al escuchar la predicación de Jonás. Y aquí tienen ustedes a uno más grande que Jonás. La reina del sur se levantará en el día del juicio y condenará a esta generación, porque ella vino desde los confines de la tierra para escuchar la sabiduría de Salomón. Y aquí tienen ustedes a uno más grande que Salomón. Cuando un espíritu maligno sale de una persona, va por lugares áridos, buscando descanso sin encontrarlo. Entonces dice: volveré a la casa de donde salí. Cuando llega, la encuentra desocupada, barrida y arreglada. Luego va y trae a otros 7 espíritus más malvados que él, y entran a vivir allí. Así que el estado postrero de aquella persona resulta peor que el primero. Así le pasará también a esta generación malvada.
1: Mientras Jesús le hablaba a la multitud, se presentaron su madre y sus hermanos. Se quedaron afuera y deseaban hablar con él. Alguien le dijo:
4: tu madre y tus hermanos están afuera y quieren hablar contigo.
2: ¿Quién es mi madre? ¿Y quiénes son mis hermanos?
1: Replicó Jesús. Señalando a sus discípulos, añadió:
2: aquí tienen a mi madre y a mis hermanos. Pues mi hermano, mi hermana y mi madre son los que hacen la voluntad de mi Padre que está en el cielo.

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0: Si usted está casado, ¿fue fácil pasar de soltero a casado?
1: Mi esposa y yo hemos estado casados por 25 años y puedo decir que el matrimonio es difícil. Lo que quiero decir es que si usted ha estado casado por un tiempo razonable, sabe que es un duro trabajo y debe aprender a amar a la persona con quien se casó.
0: Cuando mi esposa Bárbara y yo recién nos casamos, vivíamos en un lugar donde los inviernos son muy fríos y nosotros adquirimos el hábito de acurrucarnos debajo de las cobijas eléctricas, pero Bárbara solía olvidar apagar las luces. Todas las noches me decía, corazón, ¿recordaste apagar todas las luces? Me di cuenta que mi esposa esperaba que yo apagara las luces, porque su padre siempre lo había hecho, aun si ella había dejado alguna luz prendida. Nos dimos cuenta que cada uno de nosotros traía un poco de expectativas al matrimonio. Cuando esas expectativas no se cumplen, la desilusión entra en la relación y puede causar problemas. Un pensamiento final. El matrimonio debería ser una relación donde las dos personas puedan forjar expectativas reales.
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3: El profeta más temido de la historia. Hubo un hombre que hacía temblar a los reyes con su sola presencia. No tenía ejército, no tenía palacio, no tenía título que el mundo reconociera. Vivía en el desierto, comía lo que los cuervos le traían. Eran sus amigos y dormía sobre tierra seca. Su nombre era Elías. La aparición era suficiente para paralizar a cualquier monarca, porque los reyes sabían algo que no podían admitir en voz alta, que enfrentarlo no era enfrentarlo a él, era enfrentarse al Dios que hablaba a través de él. Un día Elías se paró frente al rey más corrupto de Israel y pronunció una sola frase: no lloverá en esta tierra sino por mi palabra. Él lo obedeció. 3 años y medio sin una sola gota de lluvia, ríos secos, cosechas muertas, hambre extendiéndose por todo el reino. Todo porque un hombre en el desierto había hablado y Dios había respaldado cada palabra. Cuando los soldados del rey fueron a capturarlo, Elías no huyó. Fuego descendió del cielo y los consumió antes de que llegaran. Más poderoso del país no podía tocar a un hombre que vivía sin casa ni guardia personal. Pero lo más perturbador de la historia de Elías no fue lo que hizo mientras vivía, fue lo que ocurrió al final. Nunca murió. Un carro de fuego descendió del cielo, caballos de fuego aparecieron en el horizonte, y Elías fue llevado vivo hacia arriba en un torbellino mientras su manto caía hacia la tierra. Subió y no volvió. Y las escrituras guardan algo más, que antes del fin de los tiempos, Elías regresará. Que ese profeta que cerró el cielo con su palabra todavía tiene una última misión pendiente, que nunca murió esperando el momento de volver. Porque cuando Dios respalda a alguien, los reyes no pueden atraparlo. El cielo obedece su palabra, y hasta la muerte tiene que esperar. Si crees que cuando Dios respalda a alguien ningún poder humano puede detenerlo, amén.
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1: Hombres de guerra muy valientes para pelear, diestros con escudos y paves, sus rostros como rostros de leones, ligeros como las gacelas sobre las montañas, listos para la guerra, conforme a la palabra de Dios, hombres esforzados, varones ilustres, entendidos en los tiempos, que saben lo que el pueblo debe hacer, prontos para la guerra, con toda clase de armas, dispuestos a pelear sin doblez de corazón, hombres de corazón perfecto y de un mismo ánimo. 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

0: voy a decir un misterio. No es misterio nada, tú lo sabes. Satanás no quiere saber de ti. Oye, los demonios no quieren saber de ti. Ellos buscan tu mal, lo que quieren es destruirte. Ellos no te han destruido ni a mí tampoco, porque Jehová tiene una cobertura sobre nosotros. Pero ellos están enojados, y dígalo conmigo, van a seguir enojados, porque la obra, el enfoque va a continuar. Dice, y se enfureció en gran manera. Después que se enoja, se enfurece. Y después dice que hizo escarnio, burla. Se enoja, se enfurece, pero como no puede hacer nada, entonces se burla. Y eso, ese espíritu, ¿ustedes lo han visto en la iglesia? ¿A dónde tú vas? ¿Qué es lo que tú estás hablando? Matadores, hermanos, como lo de José, como los hermanos de José. ¿Para dónde tú vas? Tú sabes que tú no sabías hacer nada. ¿Tú crees que Dios te va a llevar a ningún lado? Mira, Dios no va a hacer nada contigo. Date tranquilo, arrúmbate ahí. Porque cuando el diablo no puede contigo, la primera señal de que él está asustado, aleluya, ¿tú sabes cuál es? El desánimo. Cuando quiere desanimarte, cuando quiere desanimarte. Te voy a revelar algo en el mundo espiritual. Todo hombre que Dios llama le da autoridad. ¿De dónde la que venía Nehemías? De parte del rey. ¿De dónde que tú vienes? De parte del rey. Tiene la autoridad. Y Rabashama, una autoridad delegada, pero va siempre a encontrar gente que se van a poner a Rabashama, a la visión que Dios te puso en el corazón.
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0: Encrucijada de tres continentes, Israel se extiende desde sus costas del Mediterráneo hasta los desiertos del Negev. Una mezcla de naturaleza, ingenio y armonía. Pocos lugares ofrecen tanto por kilómetro cuadrado para sostener el espíritu. Una tierra de contrastes, de diversidad de pueblos y gentes, llena de ciudades y lugares que cambiaron el rumbo de la historia, como Jerusalén, la Eterna, así como de lugares sorprendentes y dinámicos que conforman el Israel moderno, como Tel Aviv, lugar de hermosos paisajes, llenos de colores, desde la pintoresca Galilea hasta las arenas del desierto de Judea. Exploremos juntos y descubramos algunos de los datos más interesantes y extraordinarios de Israel. Las regiones de Israel son diversas y se pueden clasificar en varias zonas físicas. Algunas de las principales son la llanura costera, que se extiende a lo largo de la costa mediterránea de Israel, desde la frontera con Líbano en el norte hasta la franja de Gaza en el sur. Es una zona plana y fértil con usos agrícolas y urbanos. Es en esta zona en donde se concentra el 50% de la población, los principales puertos y zonas industriales del país. Las montañas de Judea y Samaria se encuentran en la región central de Israel y se caracterizan por sus colinas y montañas escarpadas, con valles profundos y ríos. En el noreste, los Altos del Golán, la región más alta del país, dominan el Valle de Jula. En el norte se encuentran las montañas de Galilea, una de las regiones más altas de Israel. Ahí se encuentra el Mar de Galilea, la fuente de agua dulce más grande del país. El Valle de Jezreel separa las montañas de Galilea de las de Samaria y constituye la zona agrícola más rica del país. El Valle del Rift del Jordán es una fosa tectónica larga y estrecha que se extiende desde el Líbano hasta el Mar Rojo. Esta franja es atravesada por el río Jordán, que se extiende unos 120 kilómetros y que finalmente desemboca en el Mar Muerto, el punto más bajo de toda la tierra. Los desiertos del sur representan el 60% del territorio de Israel e incluyen el seco Negev y el Arabá, una región famosa por sus tierras rojizas y antiguas minas de cobre, que se extiende hasta el Golfo de Eilat en el Mar Rojo.
1: Escucha esto.
2: Si vas a casa ajena, vuélvete ciego. Cuando salgas de ahí, vuélvete mudo, no busques defectos. Respeta siempre a quien te confió, abrió su puerta y compartió contigo su humildad, tiempo y confianza. Agradece con el corazón a quien te recibió, porque abrir el hogar es abrir también el alma.
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A veces Dios no cambia tu situación porque está tratando de cambiar primero tu corazón. 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
1: Pablo emprende segundo viaje misionero. ¿Qué tal, amigos y amigas? Aquí está el resumen de noticias. El reconocido líder Pablo ha emprendido hoy su segundo viaje misionero rumbo a las tierras de Siria y Cilicia, después de haber mantenido un diferendo con Bernabé tras su viaje por Antioquía. Pablo habría propuesto a Bernabé que visitaran nuevamente a sus amigos y hermanos en las ciudades donde compartieron el mensaje de Jesús de Nazaret. Al parecer, Bernabé estaría de acuerdo siempre y cuando lo acompañara Juan Marcos, pero a Pablo no le pareció una buena idea, ya que el joven hebreo se había separado en la región de Panfilia y no había trabajado con ellos. Tan grande fue el desacuerdo entre ellos que terminaron por separarse. Bernabé tomó a Juan Marcos y agendó viaje para la isla de Chipre, pero Pablo escogió a Silas. Los miembros del grupo, por su parte, oraron por ellos y los enviaron. Una buena noticia está en desarrollo.

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1: 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Anoche me senté alrededor de una mesa compartiendo con algunos amigos. Platos sonando, gente riendo, diferentes clases de platos pasando de un lado para otro. Eso es uno de mis lugares favoritos para compartir, sentarme en la mesa con amigos y familiares y compartir una cena. En la Biblia se nos dice que cuando nuestro Señor Jesucristo regrese y nos lleve a su reino, en el nuevo cielo y en la nueva tierra habrá un gran banquete y cada uno de nosotros seremos los invitados. ¿Te puedes imaginar las delicias que tendremos en esa mesa? ¿Puedes imaginarte las historias que compartiremos? ¿Puedes imaginarte el estar sentado a la mesa con nuestro Padre Celestial?
2: Interrumpimos nuestra transmisión habitual para dar una noticia de última hora. Jesucristo está muy cerca, mucho más cerca de lo que los hombres piensan o se imaginan. Estás advertido.
3: Un carismático líder que destaca sobre todos los demás. ¿Qué relación tiene esta antigua profecía con otras posteriores sobre el anticristo? ¿Pueden ser un ejemplo del efecto Nostradamus? Para algunos, la clave está precisamente en este profeta, Nostradamus.
4: Nostradamus era un mensajero del plan divino. Estudió la figura del anticristo para revelar a los hombres qué era lo que les aguardaba al final de los tiempos.
3: Nostradamus publicó sus profecías, incluidas sus visiones del anticristo, a mediados del siglo XVI.
5: Supuestamente Nostradamus estaba a medio camino entre la magia y la ciencia, entre la herejía y el conformismo.
3: Sus profecías comprenden 10 libros, llamados centurias. Cada centuria contiene estrofas de 4 líneas, llamadas cuartetos. En estos escritos es donde Nostradamus reveló sus visiones del anticristo.
6: Nostradamus estaba convencido de que su don para la profecía era un don de Dios, y era su responsabilidad advertir al mundo sobre el futuro.
3: Según algunos expertos, sus visiones fueron aterradoras y confusas. Una mezcla de violencia desmesurada y de tecnologías irreconocibles en esa época.
7: Sería como si usted y yo tuviésemos la facultad de abrir una ventana que se asomase al futuro dentro de 500 años. Seríamos testigos de un espectáculo increíble. Veríamos objetos tecnológicos que desafiarían nuestra lógica y no lo entenderíamos.
3: Pero Nostradamus intentó reflejarlo en sus escritos.
8: Uno a quien los dioses infernales de Aníbal harán renacer, el terror de los humanos.
3: Nostradamus dedicó un cierto número de cuartetos a la figura del anticristo. Los expertos coinciden en que el profeta no vio un solo anticristo, sino 3. Todos aparecían en épocas diferentes, y cada uno de ellos era peor que el anterior.
7: Nostradamus hace algo único. Todas las creencias de Oriente y Occidente tienen un anticristo, pero él describe 3.
3: Según los expertos, Nostradamus escribió sobre 2 anticristos que ya han pasado por la Tierra y que dejaron tras de sí un rastro de muerte y de destrucción. Pero insisten en que aún no se ha completado la profecía. El tercer falso Mesías podría estar destinado a causar estragos en nuestro tiempo, y quizás ya se encuentre entre nosotros.
9: ¡Alerta, pueblo! ¡Que el fin se acerca!
2: Jesucristo está muy cerca, mucho más cerca de lo que los hombres piensan o se imaginan.
9: ¡Cristo viene! ¡Avanza! ¡Conviértete a Él! ¡Sálvate!
10: Antes de que sea tarde, refúgiate en Jesús, que el único que te puede librar de lo que viene es Él.
2: Estás advertido.
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2: En paz me acostaré y asimismo dormiré, porque solo tú, Jehová,

0: ¿Sabías que la Biblia dice así?
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2: El texto bíblico de hoy.
3: La Biblia dice:
4: Por tanto, ceñid los lomos de vuestro entendimiento, sed sobrios y esperad por completo en la gracia.
5: La radio te informa la hora. Son las 6 en punto.
4: Manifestado. Como hijos obedientes, no os conforméis a los deseos que antes teníais estando en vuestra ignorancia, sino, como aquel que os llamó es santo, sed también vosotros santos en toda vuestra manera de vivir. Porque escrito está, sed santos, porque yo soy santo. Primera de Pedro, capítulo 1, versos del 13 al 16.
2: Así dice la Biblia.
6: Este fue el versículo bíblico de hoy.

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0: No tenemos más vino.
1: Hablemos conmigo.
0: Tu madre viene a hablar contigo.
1: No tienen más vino.
2: Lo que desees que haga por ti, lo haré. Pero aún no ha llegado mi hora.
1: Todo lo que os diga que hagáis, ve y hazlo.
2: Juntad las tinajas y llenadlas.
0: ¿Llenarlas?
2: Con agua.

0: Esta es la primera fiesta a la que he ido, en la que el mejor vino se guardó para el final.
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0: Todas estas señales hizo Jesús. Y si se pudiesen contar todos sus milagros, pienso que ni aun en los libros de la tierra cabrían todas sus obras.
1: Que tú dices, lo que vivo hoy no se compara con lo que viene mañana. Por eso el apóstol Pablo, siempre termino hablando de Pablo, porque Pablo, la cruz que le tocó cargar, él no buscó a Pedro. Él mismo dice, en una ocasión descendí a Jerusalén para ver si ellos me hablaban de algo, como estuvieron cerca con el

Versículo 18, Pablo dice: lo tengo por cierto, lo tengo por seguro, que la aflicción de este tiempo presente no se compara con la gloria venidera que ha de venir sobre vosotros. Yo le quería predicar, pero lo estoy activando hoy. Alguien tiene que decir: no se compara con lo que viene. Me voy a poner el mejor vestido, me voy a poner la mejor ropa, me voy a poner el mejor zapato, y estoy esperando lo que viene, porque lo que vivo hoy está anunciando lo que viene mañana. Lo que vivo hoy está anunciando lo que

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0: y tus enfermedades se fueron en el nombre de Jesús.
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0: sé.
1: Cada día las Escrituras. Porciones comentadas de la Biblia para el alimento cotidiano. El Señor Jesús, cual verdadero Moisés, desea que recordemos el desierto, no solamente como el lugar donde hemos multiplicado los pasos en falso, sino para evocar su inagotable bondad y paciencia a lo largo del camino transitado. Jehová tu Dios ha estado contigo y nada te ha faltado, nos recuerda el versículo 7. ¿O faltó algo? Preguntó Jesús a sus discípulos, y ellos dijeron, nada, en Lucas 22:35. Es así como la presencia del Señor con nosotros todos los días, según su fiel promesa de Mateo 28:20. Es la garantía de que conoce nuestras necesidades y responderá a ellas valiéndose de sus propios recursos. Él sabe que andas por este gran desierto. Estos 40 años, Jehová tu Dios ha estado contigo y nada te ha faltado. El Señor conoce la anchura del desierto, como también el tiempo necesario para atravesarlo, y lo que da está en proporción con ello. Mas llega el momento cuando se deja oír la voz de Dios diciendo, «Bastante habéis rodeado este monte». Queridos hermanos, pronto oiremos el llamado que pondrá fin a nuestro peregrinaje por este mundo. El Señor mismo con voz de mando descenderá del cielo, y nosotros iremos a su encuentro, en el aire, como podemos leer en 1 Tesalonicenses 4:16 al 17. ¡Qué perspectiva más feliz!
2: Estos impuestos. Es casi imposible que puedas comprar tu propia casa.
3: Tienes razón.
2: Muchos ancianos han tenido que vender.
3: Ellos no pueden con los impuestos sobre sus propiedades.
2: Sí, la seguridad suele ser muy frágil.
3: Creo que todo depende de dónde buscas tu seguridad.
2: ¿Qué tratas de decir? Si no puedo confiar en la tierra y las propiedades, ¿en qué puedes confiar?
3: Tenía algo más en mente. No es tangible.
2: Dime qué es. Tal vez me interese.
3: Estaba pensando cómo Dios vigila y cuida de los que confían en Él.
2: Ah, ¿quieres decir la religión?
3: No la religión, sino una relación personal con Jesucristo. Podemos confiar en Él para que nuestras vidas tengan significado.
2: ¿Realmente crees eso?
3: Claro. En mi vida, yo he encontrado verdadera seguridad al estar en armonía con Él y vivir de acuerdo a su palabra.
2: No sé mucho acerca de eso.
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5: Una tierra de contrastes que cautiva el espíritu, donde la historia bíblica cobra vida en sus calles, desde el Valle del Nilo hasta los desiertos de Jordania y las cumbres del Líbano. Encrucijada de tres continentes, Israel se extiende desde sus costas del Mediterráneo hasta los desiertos del Negev, una mezcla de naturaleza, ingenio y espiritualidad, lugar de hermosos paisajes llenos de colores, mares y puertos, iglesias y monasterios, fortalezas y vestigios. Israel es un tesoro de paisajes épicos, de diversidad de pueblos y gentes, lleno de ciudades y pueblos que cambiaron el rumbo de la historia. Exploremos juntos y descubramos algunos de los datos más interesantes y extraordinarios de Israel. Petra y los Edomitas. Edom fue un antiguo pueblo, de acuerdo a la Biblia, descendientes de Esaú, hermano de Jacob o Israel. De acuerdo a la Biblia y otras fuentes antiguas, los Edomitas se establecieron en el monte Seir, al sur del Mar Muerto, montañas conocidas hoy como Gibal Ash-Shara, en el sur de Jordania. Al pie de estas montañas, los Edomitas construyeron prósperas ciudades. Una de ellas se llamaba Sela, un término semita que significa piedra. La ciudad fue posteriormente llamada por los nabateos Petra, conocida actualmente como una de las maravillas del mundo moderno. La célebre ciudad esculpida en la roca y una visita obligatoria para todo aquel que llegue a la región. Petra se encuentra en un punto que antiguamente era la confluencia obligatoria de las caravanas que venían desde el sur de Arabia, trayendo especias y el codiciado incienso, así como de aquellas que traían la seda desde la India y el marfil desde África. Si te preguntas por qué, la respuesta corta es el agua. Petra era un verdadero oasis en estas rutas comerciales. En tiempos de la conquista de la región por parte de los babilonios, los edomitas fueron desplazados de la región por los nabateos, un pueblo perteneciente a los desiertos de Arabia, quienes le dieron a Petra el esplendor que conocemos hoy. Para el tiempo de Jesús, los edomitas o idumeos vivían en el sur del actual Israel, de donde el rey Herodes, mencionado en el Nuevo Testamento, era un edomita. Como dato curioso, Edom significa rojo, y uno de los desiertos en que habitaba este pueblo es el famoso desierto del Wadi Rum, un desierto rojo.
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se les pusiese una marca en la mano derecha o en la frente, y que nadie podrá comprar ni vender sino aquellos que tengan esta identificación. ¿Coincidencia? Lo más sorprendente es que los mismos ultracatólicos, ultraortodoxos, ¿cómo diríamos? Ultraconservadores católicos, en uno de los programas de televisión en el México Distrito Federal, en ese canal de televisión, los ultracatólicos fueron los primeros ultraconservadores en ese canal.

0: microchip. Si todo esto se está promoviendo a los niveles más jerárquicos de la religión mundana, eso quiere decir entonces que se huele la gran tribulación. Y por eso es que muchos ya creen que estamos en la gran tribulación. La palabra de Mateo capítulo 24 versículo 29: inmediatamente después de la tribulación de aquellos días, el sol se oscurecerá, la luna no dará su resplandor y las estrellas caerán del cielo y las potencias de los cielos serán conmovidas. Versículo 29 se mueve cronológicamente hacia el término de ese periodo de 7 años. Será marcado por un monumentales perturbaciones cósmicas, es decir, que también a todo esto va a estar acompañado de serios e impactantes y extraordinarios acontecimientos cósmicos. De verdad, desde el 2010, sin lugar a dudas, estamos siendo objeto, testigo de cosas cósmicas impresionantes. Sin embargo, los expertos, los científicos han dicho esto no es nada de lo que se aproxima.
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1: Estos salmos son poderosos. Traen sanidad al alma y al cuerpo. Porque no son solo letras, son palabras vivas de Dios. David escribió este salmo en medio de una gran angustia. Su cuerpo estaba enfermo, su alma cansada, y sus noches llenas de lágrimas. En su dolor clamó a Dios, el único que podía darle vida. Si hoy necesitas sanidad y consuelo, deja que este salmo toque tu corazón.

ojos están gastados de sufrir. Se han envejecido a causa de todos mis angustiadores. Apartaos de mí, todos los hacedores de iniquidad, porque Jehová

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0: desde el 1988 evangelizando al mundo.
1: El falso profeta, nada más y nada menos que el sumo pontífice papal de Roma, será quien ayudará que todos en la tierra acepten el sello de la bestia. Existe una gran diferencia entre la palabra hará y forzar. De hecho, la diferencia es tan grande que la doctrina bíblica es cambiada en su esencia. Hacer significa traer a existencia o afectar por medio de una intervención, poder o influencia. Esta es la forma en la cual el falso profeta debe presentarse ante las naciones y personas del mundo para establecer la implantación del sello de la bestia. Cabe decir que las multitudes harán un pacto de lealtad y fidelidad al anticristo, siendo que éste les prometerá lo más que la humanidad necesita: seguridad y bienestar. Fíjese que el papado ayudará al anticristo a establecer su macabro plan. Él explicará en sus discursos a cada uno que deben prometer lealtad al anticristo y recibir la marca implantada, sin la cual nadie podrá comprar ni vender. El falso profeta explicará más adelante que la penalidad para cualquiera que no acepte la implantación de la marca es la de morir decapitado. Ante la realidad de esta amenaza, no habrá ninguna coacción adicional. El anticristo querrá la adoración de todas las personas del mundo, porque su deseo es ser igual a Dios. En el comienzo no se forzará a tomar el sello de la bestia. Nadie será físicamente agarrado para que acepte el sello de la bestia. Al principio será una decisión voluntaria y espontánea. Se te anunciará todos los beneficios que obtendrás. Será un proceso que deberá ocurrir antes de los primeros 3 años y medio, durante el periodo de la Gran Tribulación. Pero la comunidad mundial o el pueblo en general deberá verse obligada a elegir entre la aceptación o la decapitación. Esto es un asunto de vida o muerte, mi amigo. Nuestra intención no es impartir pánico, miedo, temor o terror. Lea la Biblia y confirme nuestra advertencia. Escape por su vida ahora que tienes tiempo. El refugio o el arca de salvación es Jesucristo, el verdadero Mesías. Debemos estar preparado y con el boleto a la mano para ese viaje celestial. Acepta a Cristo como tu Salvador personal y asegúrate apartarte de todo pecado. De esta manera, ni verás al anticristo, como también te irás en el rapto de la iglesia. Estás advertido. Hola, yo soy Almeida, educando.
2: En algún momento hemos ido por la vida aceleradamente. Solo deseamos llegar pronto al destino final y eso nos hace acelerar el paso. Soñamos con el futuro, nos preocupamos por lo que vendrá y terminamos olvidando vivir el aquí y el ahora. Los sueños nos proyectan en el tiempo y despiertan ilusión por el mañana, pero no se pueden adelantar, se cumplen en el tiempo preciso. No permita que lo que sueña para el futuro le robe la posibilidad de amar el presente, disfrutar lo que hace y realizarse como persona. El presente es la oportunidad que tenemos para ser personas plenas y felices. Disfrute el paisaje del camino. Se logra al bajar el ritmo.

Nuestra carne y nuestro corazón desfallecen, mas la roca de nuestro corazón y nuestra porción es Dios. Y lo es para siempre. Por eso no tememos a que el enemigo se levante y nos asedie. El Señor Todopoderoso prometió estar con su pueblo. 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
1: En el Evangelio de este día escuchamos que los apóstoles se reunieron con Jesús y le contaron todo lo que habían hecho y enseñado. Él les dijo: «Vengan ustedes solos a un lugar desierto para descansar un poco». Porque era tanta la gente que iba y venía que no tenían tiempo ni para comer. Entonces se fueron solos en la barca a un lugar desierto. Al verlos partir, muchos los reconocieron, y de todas las ciudades acudieron por tierra a aquel lugar y llegaron antes que ellos. Al desembarcar, Jesús vio una gran muchedumbre y se compadeció de ella, porque eran como ovejas sin pastor, y estuvo enseñándoles largo rato. Una de las imágenes que desde la antigüedad caracterizaba la relación de Dios con su pueblo era la del pastor y las ovejas. Dios había formado y conducido a su rebaño en el camino de la historia, atravesando situaciones difíciles y peligros constantes. A pedido del pueblo, Dios le dio pastores humanos, los reyes y gobernantes, que no siempre lo hicieron conscientes de su misión, sino que se aprovecharon del cargo para beneficio propio. Por eso, el profeta Jeremías había anunciado que Dios se ocuparía en persona. Y así se presenta Jesús, como el pastor que se preocupa por las ovejas que están dispersas, sedientas de la palabra de Dios, cansadas de tanto andar sin un rumbo seguro. El Señor se presenta así, tanto para los cercanos, sus apóstoles, a quienes lleva a descansar, como también ante esa multitud que lo sigue. A ellos les enseña largo rato, es decir, los lleva al alimento de la verdad, de su palabra, de la presencia de Dios como ovejas que encuentran una pradera donde alimentarse y descansar. Si estás cansado, si en tu interior hay hambre por algo más que no puedes saciar nada de lo que te ofrece el mundo, no dudes en buscar y seguir a Cristo. Déjate conducir por sus enseñanzas para que tu alegría sea completa.

Señor, mi buen pastor, haz que mi corazón repose en el tuyo. Amén. Y que la bendición de Dios Todopoderoso, del Padre, del Hijo y del Espíritu Santo los acompañe siempre.

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1: ¿Qué estás leyendo, Miguel?
2: El libro más vendido en el mundo.
1: ¿Está bueno?
2: Fantástico. De hecho, ha cambiado mi vida.
1: ¿Quién lo escribió?
2: Cerca de 40 hombres.
1: Me estás tomando el pelo.
2: Y tomó más de 1600 años para escribirse también.
1: ¿Cuál es el título?
2: La Biblia, ese mensaje que Dios nos dejó.
1: Vamos, no bromees.
2: Susi, la Biblia es la palabra inspirada por Dios. Tiene humor, poesía y narración. Pero lo mejor es que nos habla del Señor.
1: Sabes, nunca la he leído. Creo que tengo miedo.
2: ¿Miedo? ¿Por qué?
1: Temo que me condene por la manera en que he vivido.
2: Susi, la Biblia fue escrita para enseñarnos cuánto Dios nos ama, tanto que envió a su Hijo a morir en una cruz y pagar la pena por nuestro pecado.
1: ¿Él hizo eso?
2: Si la lees, descubrirás que Él tiene un plan para vivir una vida completa y abundante. No es fácil, pero Él suplirá el poder.
1: ¿Crees que yo podría entenderla?
3: Jesucristo es salvación y vida nueva. Escríbenos a Eterna Luz, Katy, Texas 77450.
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Si todavía no lo has hecho, no olvides, el diablo anda como león rugiente, buscando a quien devorar. Serás una presa fácil.

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3: La Biblia dice:
4: Oh almas adúlteras, ¿no sabéis que la amistad del mundo es enemistad contra Dios? Cualquiera, pues, que quiera ser amigo del mundo, se constituye enemigo de Dios. Santiago capítulo 4, versículo 4.
5: Así dice la Biblia.
2: Este fue el versículo bíblico de hoy.

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3: Los Hechos de los Apóstoles, capítulo 18.
4: Después Pablo salió de Atenas y fue a Corinto. Allí conoció a un judío llamado Aquila, nacido en la región del Ponto, quien estaba recién llegado de Italia junto con su esposa, Priscila. Habían salido de Italia cuando Claudio César deportó de Roma a todos los judíos. Pablo se quedó a vivir y a trabajar con ellos, porque eran fabricantes de carpas al igual que él. Cada día de descanso, Pablo se encontraba en la sinagoga tratando de persuadir tanto a judíos como a griegos. Después de que Silas y Timoteo llegaron a Macedonia, Pablo pasó todo el tiempo predicando la palabra. Testificaba a los judíos que Jesús era el Mesías. Pero cuando ellos se opusieron y lo insultaron, Pablo se sacudió el polvo de su ropa y dijo:
5: La sangre de ustedes está sobre sus propias cabezas. Yo soy inocente. De ahora en adelante, iré a predicar a los gentiles.
4: Entonces salió de allí y fue a la casa de Ticio Justo, un gentil que adoraba a Dios y que vivía al lado de la sinagoga. Crispo, el líder de la sinagoga, y todos los de su casa creyeron en el Señor. Muchos otros en Corinto también escucharon a Pablo, se convirtieron en creyentes y fueron bautizados. Una noche, el Señor le habló a Pablo en una visión y le dijo:
6: No tengas miedo, habla con libertad, no te quedes callado, pues yo estoy contigo y nadie te atacará ni te hará daño, porque mucha gente de esta ciudad me pertenece.
4: Así que Pablo se quedó allí un año y medio enseñando la palabra de Dios. Cuando Galión llegó a ser gobernador de Acaya, unos judíos se levantaron contra Pablo y lo llevaron ante el gobernador para juzgarlo. Acusaron a Pablo de persuadir a la gente a adorar a Dios en formas contrarias a nuestra ley. Pero justo cuando Pablo comenzó a defenderse, Galión se dirigió a los acusadores de Pablo y dijo:
7: Escuchen, ustedes judíos. Si aquí hubiera alguna fechoría o un delito grave, yo tendría una razón para aceptar el caso. Pero dado que es solo un asunto de palabras y nombres y de su ley judía, resuélvanlo ustedes mismos. Me niego a juzgar tales asuntos.
4: Así que los expulsó de la corte. Entonces la multitud agarró a Sóstenes, el líder de la sinagoga, y lo golpeó allí mismo en la corte. Pero Galión no le dio a eso ninguna importancia. Después Pablo se quedó en Corinto un tiempo más. Luego se despidió de los hermanos y fue a Cencrea, que quedaba cerca. Allí se rapó la cabeza según la costumbre judía en señal de haber cumplido un voto. Después se embarcó hacia Siria y llevó a Priscila y a Aquila con él. Primero se detuvieron en el puerto de Éfeso, donde Pablo dejó a los demás. Mientras estuvo en Éfeso, fue a la sinagoga para razonar con los judíos. Le pidieron que se quedara más tiempo, pero él se negó. Al irse, sin embargo, dijo:
5: Si Dios quiere, regresaré.
4: Entonces zarpó de Éfeso. La siguiente parada fue en el puerto de Cesarea. De allí subió y visitó a la iglesia de Jerusalén y luego regresó a Antioquía. Después de pasar un tiempo en Antioquía, Pablo regresó por Galacia y Frigia, donde visitó y fortaleció a todos los creyentes. Mientras tanto, un judío llamado Apolos, un orador elocuente que conocía bien las Escrituras, llegó a Éfeso desde la ciudad de Alejandría en Egipto. Había recibido enseñanza en el camino del Señor y les enseñó a otros acerca de Jesús con espíritu entusiasta, con precisión. Sin embargo, él solo sabía acerca del bautismo de Juan. Cuando Priscila y Aquila lo escucharon predicar con valentía en la sinagoga, lo llevaron aparte y vino de Dios con aún más precisión. Apolos pensaba ir a Acaya, y los hermanos de Éfeso lo animaron para que fuera. Les escribieron a los creyentes de Acaya para pedirles que lo recibieran. Cuando Apolos llegó, resultó ser de gran beneficio para los que, por la gracia de Dios, habían creído. Refutaba a los judíos en debates públicos con argumentos poderosos. Usando las Escrituras, les explicaba que Jesús es el Mesías.

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1: Entonces clamó Sansón a Jehová. Él perdió el tacto espiritual. Él perdió los ojos. Él perdió

otra vez. Y hoy Dios te dice las mismas palabras: has perdido cosas, pero tú conoces la dirección y lo que debes de hacer. Y Sansón le dijo a Dios: fortaléceme, devuélveme mis habilidades, dame mi fuerza, hazme ver otra vez, hazme oír otra vez. David dijo: devuélveme el gozo, devuélveme la unción.

0: Y Sansón se humilló, reconoció, se arrepintió y volvió al Señor. Y Dios le dio la victoria.
1: Vuélvete a Dios.

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0: Casi cada creencia o comportamiento está incorporada a algún sistema religioso de alguna época. Pero hay solo dos religiones en el mundo: la de las obras humanas y la del orden divino. La humana dice que usted puede agradar a Dios por sus propios méritos. La de orden divino dice que tiene que confiar en Cristo únicamente para su salvación. Este es el camino de la cruz, el único camino. Usted no puede ganarse su camino al cielo porque Jesucristo ya pagó el precio. Usted tiene que confiar en Él y regocijarse en su provisión.
1: A veces nos queda alguna pieza de pan después de merendar y al día siguiente decimos, este pan está duro. Y tal vez sí lo esté, pero pensando en ello y en una gran reflexión que leí de Wilder Hernández, un gran psicólogo, hoy quiero compartirte la siguiente frase. El pan no está duro. Duro es no tener pan. Parece mentira, pero somos especialistas en quejarnos. Y la mayor parte de las veces, sin razón, sin sentido, por tonterías, por egoísmo. ¿El pan no está duro? Duro es no tener pan. ¿Qué quiere decir esto? Que el trabajo que tienes no es duro. Duro es no tener trabajo. Que tener el carro dañado no es duro. Duro es no tener un carro. Que por tener el carro dañado y tener que caminar a tomar el autobús es duro. Eso no es duro. Duro es no tener piernas y no poder caminar. Comer arroz con sardina no es duro. Duro es no tener comida. Perder la causa en algún problema familiar no es duro. Duro, y créeme, muy duro, es perder un familiar. Decir te amo mirando a los ojos de otra persona no es duro. Duro es decirlo frente a un ataúd o un féretro donde ya las palabras no tienen sentido. Quejarse no es duro. Duro es no saber ser agradecidos. Hoy es un buen día para agradecer por todo lo que tenemos y no permitir que nuestra felicidad dependa de algo o de alguien. Nuestra felicidad depende de cuántas veces al día miremos hacia el cielo para agradecer. La vida no es perfecta, pero es maravillosa cuando la vivimos en Cristo. Dios te bendiga.
2: En medio de las violentas conmociones del planeta Tierra, la segunda venida de Cristo será el evento culminante y la experiencia más gloriosa en la historia de la humanidad caída. Su pueblo, gozoso, verá el rostro del Señor Jesús glorificado y le verán coronado como Rey de Reyes y Señor de Señores. Sonrientes ángeles gloriosos le rodearán. Un sentir de alegría llenará los corazones de los que esperan en el Señor. Ya no más muertes, ya no más muerte, ya no más tristeza, ya no más tristeza. No más, no más, no más, no más.
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1: Evangélico que se convierte, guarda todo lo que usaba en el mundo, jamás se ha convertido. Por eso es que no podemos ayudar a este mundo a ser libre, porque todavía los que están adentro no son libres. Para tú ayudar a uno que esté atado, necesitas tú estar libre para la gloria de Dios, porque un atado no puede ayudar a otro atado. Al que Cristo liberta de esas ataduras del diablo, se para en el púlpito y le dice: ese era yo, pero ya no. Cristo rompió las cadenas que me tenían atado. Entonces tú tienes autoridad para decirle a otro: el que me libertó a mí te puede libertar a ti. Aleluya. El que me sacó los demonios a mí te puede sacar los demonios a ti. El que rompió las cadenas que me tenían atado te puede romper las cadenas que te tienen atado a ti.
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0: aunque usted no lo crea. Hemos llegado al tiempo del arrebatamiento de la iglesia. Si observamos a nuestro alrededor o nos ponemos al día de los avisos noticiosos, seremos confirmados de lo que enseña la Biblia. Vamos viviendo en los tiempos más decisivos y peligrosos de la historia humana. El apóstol Pablo nos da un aviso de tener cuidado y estar en total alerta y vigilancia de todo engaño y de toda apostasía. Hoy más que nunca debemos cuidar nuestra salvación con temor y temblor. Y no solo eso, el apóstol desea que estemos plenamente enriquecidos del conocimiento del Hijo de Dios y llegar a la plenitud de Cristo, para que ya no seamos niños fluctuantes llevados por doquiera de todo viento de doctrina, por estratagema de hombres que para engañar emplean con astucia las artimañas del error. Efesios 4:13-14. Mi amigo, mi amiga, estratagema es una acción hábil y astuta. Opera mediante el engaño o la sorpresa, y a través de la cual se procura conseguir o evitar algo. No hay reglas establecidas para las estratagemas, engaño, artimaña, astucia o treta. Por eso, lea la Biblia. Hola, yo soy Almeida, educando.
1: Designó a otros y los envió de dos en dos para que lo precedieran en todas las ciudades y sitios a donde él debía ir. Y les dijo: la cosecha es abundante, pero los trabajadores son pocos. Rueguen al dueño de los sembrados que envíe trabajadores para la cosecha. Vayan, yo los envío como a ovejas en medio de lobos. No lleven dinero, ni alforja, ni calzado, y no se detengan a saludar a nadie por el camino. Al entrar en una casa, digan primero que descienda la paz sobre esta casa. Y si hay alguien allí digno de recibirla, esa paz reposará sobre él. De lo contrario, volverá a ustedes. Permanezcan en esa misma casa, comiendo y bebiendo de lo que haya, porque el que trabaja merece su salario. No vayan de casa en casa. En las ciudades donde entren y sean recibidos, coman lo que les sirvan, curen a los enfermos y digan a la gente: el reino de Dios está cerca de ustedes. Pero en todas las ciudades donde entren y no los reciban, salgan a las plazas y digan: hasta el polvo de esta ciudad que se ha adherido a nuestros pies, lo sacudimos sobre ustedes. Sepan, sin embargo, que el reino de Dios está cerca. Jesús envía a discípulos a los lugares donde Él iba a pasar. El hecho de que vayan de dos en dos es porque en la época, para que un testimonio sea considerado válido, se requería dos personas. Y es que lo que tienen que anunciar es muy importante, ni más ni menos que la llegada del reino de Dios. Y esa venida se da en la presencia de Jesús, cuyo arribo a cada lugar era inminente. Jesús no está montando una campaña publicitaria para que vaya mucha gente a recibirlo o escucharlo cuando llegue. No, lo que Él busca es preparar los corazones, anticipar su presencia para que el pueblo perciba que Dios está con ellos, que han llegado los tiempos anunciados y que Dios cumplirá sus promesas. Pero Jesús también sabe que no todos lo recibirán, y así también sus enviados serán rechazados. Esto no detendrá la venida del reino, igualmente llegará, pero quienes aceptan el mensaje reciben mucho: la paz de Dios y su acción poderosa en medio de los hombres. Hoy nosotros, sus discípulos, somos enviados en medio de lobos. Esta es nuestra misión como cristianos. Hoy también hay quienes rechazan y quienes aceptan. No nos debe desanimar ni enojar cuando eso ocurre. Jesús no nos pide éxitos, sino que seamos trabajadores de su viña, que lo anunciemos, que llevemos su presencia a todos, sin especular sobre si seremos recibidos o no.

Señor, como discípulo tuyo, necesito me des la valentía de anunciarte a todos y no temer a los rechazos. Amén. Y que la bendición de Dios Todopoderoso, del Padre, del Hijo y del Espíritu Santo los acompañe siempre.

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0: más allá de lo imaginable.
1: Estimado señor Miyagi, he visto todas sus películas de karate. La 1, la 2 y la 3. He pulido y encerado todos los muebles de mi casa, incluso los de mi vecino. Pero el otro día tuve un incidente con el auto. Un hombre bajó y me tiró una trompada al rostro. Yo, confiado, intenté encerarla, pero el golpe llegó a mi ojo sin inconveniente. Me siento muy defraudado con sus lecciones. Eso sí, los muebles de mi casa quedaron hermosos. Tal vez hasta los venda más caros. Atentamente, Juan.
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3: En el pasado, la ausencia del papá se excusaba por el trabajo que debía realizar fuera de casa. Pero lo cierto es que ahora, en muchos casos, ambos padres trabajan fuera del hogar. Por esta razón, más que nunca debemos complementarnos y estar muy presentes en la vida de los hijos para ayudarlos en su educación y formación. No basta con ser proveedores. Algunos padres tienen la creencia de que comprar todo lo que piden y necesitan sus hijos es suficiente para ser responsables. Sin embargo, es la calidad de la relación y el interés por nuestros hijos lo que nos convierte en padres presentes y comprometidos. Nunca es tarde para acercarnos a nuestros hijos de una forma intencional y sincera. Conozca el corazón de sus hijos. Le habla Sixto Porras de Enfoque a la Familia.
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7: Sencillamente, este es mi oxígeno, esta es mi comida, este es mi alimento, este es mi todo. Es mi vida. Encontré la verdad de la Biblia. Porque esto está todo, todo es testificado con la Biblia. Yo estaba enferma, pero recibí una sanidad especial. Me diagnosticaron endometriosis, pero súper avanzada. Tanto así que me dijeron que me tenían que cortar la mitad del estómago. Me dijeron que el colon me lo tenían que quitar completamente. Yo en ese momento yo sentí la sanidad en mí, porque a mí supuestamente me iban a cortar el colon y no me lo cortaron. Yo recibí sanidad a través de la palabra y yo sé que esto es un milagro.
6: Está esa actitud soberbia y no te dejo humillarte delante de la presencia del Dios del cielo.
8: Lo que él hablaba, todo estaba escrito y aquí estoy.
4: Hoy son miles los que cantan sus plegarias e invocan sus milagros para atravesar las circunstancias más dolorosas de sus vidas, cuando todo parece desmoronarse y la única salida es aferrarse a las creencias y a la fe.
9: Soy Francisco Petudo para Escudriñando para Dios. Hoy tenemos a Marcos Caballero, quien resalta como cristiano.
10: Es caballón.
9: Claro. Cuéntenos, señor Caballo, ¿qué es lo que lo distingue?
10: Pues, simplemente leo mi Biblia y oro, Francisco.
9: Aún sin usar calcomanías cristianas en su auto, la gente sabe que usted es cristiano. ¿Por qué?
10: Pues es asombroso, Francisco, pero cada mañana leo mi Biblia y le oro a Dios y Dios se encarga de lo demás.
9: ¿Será la iglesia a la que asiste? ¿O un estudio bíblico en particular?
10: Eso ayuda, Francisco, pero siento que la oración y la Biblia realmente me ayudan a acercarme a Dios.
9: Vamos, Marcos, ¿qué es lo que realmente hace?
10: Pues, le estoy diciendo, la oración y la...
9: Marcos, nuestra audiencia quiere saber su secreto.
10: ¡Está bien! Meto los pies en espagueti frío y oro y leo la Biblia.
9: Así que ese es el secreto, espagueti frío.
10: ¿Y la oración y la Biblia?
9: ¿Ya lo escucharon, amigos?
10: ¡No, estaba bromeando!
9: Para acercarse a Dios, Marcos sugiere el espagueti frío.
10: ¡Es la oración y la Biblia!
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0: El mejor saludo de amor y amistad que puedes recibir hoy es: con amor eterno te he amado, por tanto, te prolongué mi misericordia. También dice: porque de tal manera amó Dios al mundo, que ha dado a su Hijo unigénito, para que todo aquel que cree en Él no se pierda mas tenga vida eterna. 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
1: Escucha. No todo camino conduce a la vida. Hay una verdad que el mundo necesita escuchar.
2: La tierra está llena de violencia y toda clase de maldad.
1: Pero la palabra de Dios permanece para siempre. Estamos preparados para encontrar

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2: La Biblia dice:
3: este es el mensaje que hemos oído de él y os anunciamos. Dios es luz y no hay ningunas tinieblas en él. Primera de Juan, capítulo 1, versículo 5.
4: Así dice la Biblia.
0: Este fue el versículo bíblico de hoy.

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0: Después de arrestar a Jesús, se lo llevaron y lo condujeron a la casa del sumo sacerdote, y Pedro lo seguía de lejos. Después, el discípulo del maestro se sentó entre la multitud. Después de que Jesús fuera arrestado en el Monte de los Olivos, Pedro lo seguía de lejos. Entonces, pasado un tiempo, el discípulo se sentó junto a algunas personas que seguían de cerca el caso de Cristo. Una mujer al verlo se fijó en él detenidamente.
1: También este estaba con él.
2: Mujer, yo no lo conozco.
0: Un poco después, otro lo vio.
3: Tú también eres uno de ellos.
2: Hombre, no es cierto.
0: Pasada como una hora, otro afirmó confiadamente.
4: Ciertamente este también estaba con él, pues él es Galileo.
2: Señor, yo no sé de qué habla.
0: Al instante, mientras él todavía estaba hablando, cantó un gallo. El Señor se volvió y miró a Pedro. Entonces Pedro recordó la palabra del Señor.
5: Antes de que el gallo cante hoy, me negarás tres veces.
0: Pedro salió y lloró amargamente. Ahora los hombres que tenían a Jesús bajo custodia se burlaban de él y lo golpeaban. Le vendaron los ojos y le hacían preguntas de todo tipo.
6: A ver, profetiza, ¿quién es el que te ha golpeado?
0: También decía muchas otras cosas contra Jesús blasfemando. Cuando se hizo de día, se reunió el concilio de los ancianos del pueblo, tanto los principales sacerdotes como los escribas, y llevaron al Hijo de Dios ante su concilio.
7: Si tú eres el Cristo, dínoslo. ¡Habla!
8: Si se los digo, no me creerán, y si les pregunto, no responderán.
9: La radio te informa la hora. Son las 10 en punto.
8: Estará sentado a la diestra de Dios.
7: Entonces, ¿tú eres el Hijo de Dios?
8: Ustedes dicen que yo soy.
7: ¿Qué necesidad tenemos ya de testimonio? Pues nosotros mismos lo hemos oído de su propia boca.
0: Luego toda la asamblea de ancianos se levantó y llevaron a Jesús ante Pilato. Allí comenzaron a acusar a Jesús.
7: Él alborota al pueblo enseñando por toda Judea, comenzando desde Galilea hasta aquí.
10: ¿Eres tú el rey de los judíos?
8: Tú lo dices.
0: Entonces Pilato se dirigió a los principales sacerdotes y a la multitud.
11: No encuentro delito en este hombre.
0: Pero ellos se pusieron más furiosos.
12: Hemos visto que este corrompe a nuestra nación, prohibiendo pagar impuesto al César y diciendo que él mismo es Cristo, un rey.
0: Cuando Pilato oyó esto, preguntó si el hombre era Galileo. Al saber que Jesús pertenecía a la jurisdicción de Herodes, lo remitió hacia él, que también estaba en Jerusalén por aquellos días. Al ver a Jesús, Herodes se alegró en gran manera, pues hacía mucho tiempo que lo quería ver por lo que había oído hablar de él y esperaba mirar alguna señal que Jesús hiciera. Lo interrogó extensamente, pero el Hijo del Hombre no le respondió.

0: acusaciones que hacen contra él, ni tampoco Herodes, pues nos lo ha remitido de nuevo, ya que nada ha hecho, pues no merece la muerte. Por tanto, lo voy a castigar y después lo soltaré.
1: Pilato tenía la obligación de soltarles un preso en cada fiesta, pero la multitud gritaba cruelmente.
2: ¡Fuera con este!
3: ¡No queremos que lo libere!
4: ¡Queremos a Barrabás!
1: Barrabás había sido echado en la cárcel por un levantamiento ocurrido en la ciudad y por homicidio. Pilato, queriendo soltar a Jesús, les volvió a hablar, pero ellos continuaban gritando.
0: ¿Pero por qué? ¿Qué mal ha hecho este hombre? No he hallado en él ningún delito digno de muerte. Por tanto, lo castigaré y luego lo soltaré.
1: Pero ellos insistían, pidiendo a grandes voces que fuera crucificado, y sus voces comenzaron a predominar. Entonces Pilato decidió que se les concediera su demanda y soltó al que ellos pedían, al que había sido echado en la cárcel por insurrección y homicidio, pero entregó a Jesús a la voluntad de ellos. Cuando lo llevaban, tomaron a un tal Simón de Cirene que venía del campo y le pusieron la cruz encima para que la llevara detrás de Jesús. Y seguía a Jesús una gran multitud del pueblo y de mujeres que lloraban y se lamentaban por él. Pero Jesús se volvió hacia ellas.
5: Maestro.
6: Hijas de Jerusalén, no lloren por mí. Lloren más bien por ustedes mismas y por sus hijos. Porque vienen días en que dirán: dichosas las estériles, los vientres que nunca concibieron y los senos que nunca criaron. Entonces comenzarán a decir a los montes: caigan sobre nosotros, y a los collados: cúbrannos. Pues si en el árbol verde hacen esto, ¿qué sucederá en el seco?
1: También llevaban a otros dos hombres que eran malhechores para ser crucificados junto con él. Cuando llegaron al lugar llamado Calvario, clavaron en la cruz a Jesús, y lo mismo hicieron con los malhechores, uno a la derecha y otro a la izquierda del Señor.
6: Padre, perdónalos, porque no saben lo que hacen.
1: Los soldados comenzaron a echar suertes, repartiéndose entre sí la vestimenta del maestro. El pueblo estaba allí mirando. Los soldados también se burlaban de Jesús, se acercaban a él y le ofrecían vinagre para que bebiera.
7: Si tú eres el rey de los judíos, ¡sálvate a ti mismo!
1: Había también una inscripción sobre la cruz de Jesús que decía: este es el rey de los judíos. Uno de los malhechores que estaban colgados allí también le lanzaba insultos y blasfemias.
8: ¿Acaso tú no eres el Cristo? ¡Sálvate a ti mismo y sálvanos a nosotros!
1: Y el otro hombre que estaba colgado junto a él lo reprendió.
8: ¡Ni siquiera temes tú a Dios, a pesar de que estás bajo la misma condena! Nosotros, a la verdad, padecemos justamente porque recibimos lo que merecemos por nuestros hechos. Pero este no ha hecho nada malo para estar aquí.
1: Jesús lo miró con compasión.
8: Señor, acuérdate de mí cuando vengas en tu reino.
6: En verdad te digo que hoy estarás conmigo en el paraíso.
1: Era ya como la hora sexta, cuando descendieron tinieblas sobre toda la tierra hasta la hora novena. Entonces se oscureció el sol, el velo del templo se rasgó en dos.
6: Padre, en tus manos encomiendo mi espíritu.
1: Y habiendo dicho esto, expiró. Al ver el centurión lo que había sucedido, glorificó a Dios.
9: Ciertamente,
2: Este hombre era inocente.

0: justo.
1: Todas las multitudes que se habían reunido para presenciar este espectáculo, al observar lo que había acontecido, se volvieron golpeándose el pecho. Pero todos los conocidos de Jesús y las mujeres que lo habían acompañado desde Galilea estaban a cierta distancia viendo estas...
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quando Jesucristo venga después de la gran tribulación, ABC News, CBS News, Canal 34, 52, estará poniendo Jesucristo en las nubes con sus santos. Y todo ojo lo verá y se lamentarán en el pecho, porque Jesús vendrá en gloria y en majestad. Bendito sea su nombre para siempre. Yes, yes, aleluya. Entonces se cumplirá la escritura en Apocalipsis 1:7, que dice: he aquí que Él viene con las nubes, con las nubes, con los rayos magnéticos de la televisión y de la radio, en las nubes, no solamente en el sentido literal, en las nubes, pero las nubes donde pasan las imágenes electromagnéticas, y todo ojo lo verá. Eso es después de la gran tribulación. En la Copa del Mundo, Italia 90, 2,5 billones de personas miraron los juegos, la mitad de la humanidad. Ese emprendimiento salió $85 millones. Cuando Jesucristo venga en gloria y en poder, y Él se pare sobre las nubes con sus brazos abiertos, donde Israel se convertirá, eso va a ser el mayor espectáculo de la historia. Le echarán cañonazos, le echarán bombas al anticristo, pero no le harán nada, absolutamente nada, cuando Él descenderá para juzgar los ejércitos que se levantaron contra Israel. I will be there. Yo estaré allí, I want to see that. Yo quiero ver la expectativa de lo que Dios va a hacer, y usted también lo verá.

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hizo a sus discípulos esta comparación: ¿puede un ciego guiar a otro ciego? ¿No caerán los dos en un pozo? El discípulo no es superior al maestro. Cuando el discípulo llegue a ser perfecto, será como su maestro. ¿Por qué miras la paja que hay en el ojo de tu hermano y no ves la viga que está en el tuyo? ¿Cómo puedes decir a tu hermano: hermano, deja que te saque la paja de tu ojo, tú que no ves la viga que tienes en el tuyo? Hipócrita, saca primero la viga de tu ojo y entonces verás claro para sacar la paja del ojo de tu hermano. Estos días estamos escuchando lo que se conoce como el Sermón de la Llanura, y en esta tercera parte encontramos varias parábolas o comparaciones. La primera compara al discípulo con el maestro. Dentro del judaísmo, el discípulo se formaba para poder llegar a ser un día como su maestro y así enseñar. Pero si el discípulo tiene que guiar a los demás, es necesario que éste no sea ciego, esto es, que tenga asimilada su doctrina, que se resume en un solo mandamiento: amar como Jesús amó. Esta es la cima a la que Jesús quiere que lleguemos como sus discípulos. Solo así podremos llegar a igualarnos con el Maestro. La segunda, la de la paja y la viga, indica cómo debemos ejercer la crítica para con los hermanos. Jesús no se refiere a una crítica indiscriminada del prójimo, sino a la que se debe ejercer en el seno de la comunidad, a la que un hermano hace a otro hermano, dando por supuesto que se trata de corregirlo para llevarlo al buen camino del Evangelio. La crítica o corrección fraterna debe hacerse desde una actitud de amor, desde el conocimiento de uno mismo y la comprensión del otro. Cualquier otro tipo de crítica que no se base sobre estos presupuestos agrandará las diferencias entre hermanos y romperá los lazos con el prójimo. Jesús no niega el ejercicio de la crítica, antes bien la recomienda, indicando en qué condiciones se debe hacer. En primer lugar, no es postura cristiana ni de madurez humana practicar la crítica con el prójimo sin ejercerla con uno mismo. Si todos los días nos miramos en el espejo del Evangelio, debemos ser sumamente críticos con nosotros mismos para ver si nuestro comportamiento se ajusta al plan de Jesús. Con esta actitud de autocrítica, veremos la viga de nuestro ojo y así comprenderemos mejor para ayudar al hermano a liberarse de su paja. Este es el camino para ver con compasión. Toda crítica y toda autocrítica deben ser siempre expresión del amor, porque la ceguera del discípulo o la viga en el propio ojo no es otra cosa que la falta de amor.

Señor, dame tu amor para mirar con ojos de compasión. Amén. Y que la bendición de Dios Todopoderoso, del Padre, del Hijo y del Espíritu Santo los acompañe siempre.

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0: lo posible para ocuparte en cosas tontas para que no hables con Dios. El que se pone de rodilla pone al diablo de rodilla. Lo voy a repetir. Hay alguien que diga aleluya aquí hoy. La oración me ayuda a dominar mis pasiones desordenadas. Por eso alguien sabio dijo: el que peque porque no ora, y el que no peque porque ya ora. La oración es la respuesta a un cambio en tu casa, en tu vida, en tu ministerio. Donde carece de oración, carecerá de poder, de revelación. Dios nos está tratando de atraer la atención. Amashaya. Y nos está diciendo: si puedes orar fervientemente como Elías, será tan poderoso como lo fue Elías. Y esa será la marca de un hombre a otro. Comerán iguales, vestirán iguales, irán a la misma iglesia, pero el que ora ferviente siempre andará 7 años adelantado al que no ora. Yo, si hubiese sido mujer, yo no miro un hombre que no ore. Un hombre que no ora da golpe. Un hombre que no ora es odioso. Un hombre que no ora es abandonado. Un hombre que no ora no quiere nada con Dios. Y si es mujer es peor. Nunca busco una mujer que no ore. Siempre discierna si esa muchacha quiere a la presencia de Dios o no quiere. Si no la quiere, déjala hasta que Dios la toque o la transforme. No ligue su vida con gente que no esté ligado al Dios que usted esté ligado.
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2: Yo soy Carlos Arteaga, el sobreviviente del Amazonas, el hombre que cayó en una avioneta en el corazón de la selva del Amazonas y duré 11 noches, 11 días destrozado. No tenía una pierna. En el momento que el avión cayó, la pierna se desintegró, se destrozó. Salieron los huesos para los lados, todas las venas se cortaron y se botó toda la sangre, se regó la sangre. El brazo derecho se destruyó, esta mano se abrió, esto se cortó, se me fue un pedazo de cabeza. Pero allí en la selva, en el corazón de la selva del Amazonas, en medio de 5 cadáveres, a los 7 días los cadáveres explotaron, eran masas de gusanos. Allí en ese lugar se me apareció el Dios de la Biblia. La Biblia dice que Jesucristo es el camino, la verdad y la vida. Nadie irá al cielo al menos que sea por él. La palabra del Señor nos dice en el libro de Juan 3:16, dice: porque de tal manera amó Dios al mundo que dio a su Hijo unigénito para que todo aquel que en él cree no se pierda, mas tenga vida eterna. Hacía 14 años que yo había creído en Cristo Jesús como el único camino, la verdad y la vida. Y hoy le estoy gritando al mundo entero que yo soy una señal para el mundo, una señal de que hay un Dios real. Nadie puede vivir 11 noches, 11 días con el cráneo abierto, sin una pierna, con un brazo destrozado, en la inclemencia del tiempo, con los tigres, las arañas, las panteras negras, los cien pies, el terror nocturno, el plagueo tan terrible que había allí. Allí me cayó toda cantidad de gusanos en la cabeza, en la mano, en la pierna, por todos lados, con una camisa bañada en sangre. Dos gusanos crecieron en mi cabeza que botaban por aquí una sanguaza fea, una sangre podrida. Ver cómo mi cuerpo destrozado, mi cuerpo podrido, en medio de 5 cadáveres, con toda la cantidad de moscas que volaban. Pero allí, como les vuelvo a repetir, estuvo Jesucristo directamente cuidándome. Me envió, escuche esto, querido amigo, querido hermano, el día 7 en la noche se me apareció un ángel que me dio comida. El día 8 apareció otro ángel que me dio comida. No solamente funcionó en los tiempos de Elías, que le llevaron comida a los cuervos. No solamente fue en el tiempo de Daniel, que bajó el ángel y lo cuidó de los leones. No, el Dios del universo no ha cambiado. Él es el mismo de ayer, de hoy y por los siglos. Estuve hospitalizado en Caracas, en el hospital Pérez Carreño. A los 9 meses salí y desde que salí no he dejado de gritarle al mundo entero de que hay un Dios real. Así que yo les bendigo, bendigo su vida, le bendigo en esta hora y que la gracia y la paz del Dios eterno reine sobre su vida.

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0: ¿Sabe cuánto vale su alma? Su alma vale más de lo que usted se puede imaginar. Si usted no me puede contestar y aún se ha descuidado en cuidar de su alma porque se la pasa afanado, ocupado y preocupado en conquistar las cosas que este mundo tiene para ofrecer, me permito acordarle, mi amigo. La Biblia dice en Marcos 8:36-37, ¿de qué le aprovecharía al hombre ganar todo el mundo y perder su alma? ¿O qué daría el hombre por el rescate de su alma? La Biblia enseña que su alma es preciosísima porque ella le pertenece a Dios. Ezequiel 18:4. Mi amigo, su alma es tan valiosa que el mismo Dios se hizo carne pagando precio de sangre para rescatarla y poderla salvar a través del sacrificio de Cristo en la muerte de cruz. Le invito a reflexionar y que sus prioridades sean comenzar a dar el valor debido a su alma. Ella es más costosa que toda la riqueza, fama y gloria que este mundo tiene para ofrecer. Hola, yo soy Almeida, educando.
1: Digamos que Jesús llegó a orillas del mar de Galilea y subiendo a la montaña se sentó. Una gran multitud acudió a él, llevando paralíticos, lisiados, ciegos, mudos y muchos otros enfermos. Los pusieron a sus pies y él los curó. La multitud se admiraba al ver que los mudos hablaban, los inválidos quedaban curados, los paralíticos caminaban y los ciegos recobraban la vista. Y todos glorificaban al Dios de Israel. Entonces Jesús llamó a sus discípulos y les dijo: «Me da pena esta multitud, porque hace 3 días que están conmigo y no tienen qué comer». No quiero despedirlos en ayunas, porque podrían desfallecer en el camino. Los discípulos le dijeron: ¿Y dónde podríamos conseguir en este lugar despoblado bastante cantidad de pan para saciar a esta gente? Jesús les dijo: ¿Cuántos panes tienen? Ellos respondieron: 7 y unos pocos pescados. Él ordenó a la multitud que se sentara en el suelo. Después tomó los panes y los pescados, dio gracias, los partió y lo dio a los discípulos. Y ellos los distribuyeron entre la multitud. Todos comieron hasta saciarse, y con los pedazos que sobraron se llenaron 7 canastas. Jesús sana a los enfermos y da de comer. Jesús no se desentiende de los problemas concretos de la gente. Jesús no es un predicador que habla desde lo alto. Él toca las llagas de la gente sufriente. Se conmueve. Y nos presenta así un Dios que quiere nuestro bien. El pueblo veía los signos de la presencia de aquel a quien habían esperado tanto tiempo. El Dios con nosotros. En Adviento, el tiempo de la espera, renovamos nuestra seguridad de que Jesús sigue siendo un Dios con nosotros. Pero a su vez nos pide que sigamos extendiendo el reino de Dios con palabras y obras, asumiendo en nuestra propia vida sus mismas actitudes, sus mismos sentimientos. Es la espera de su segunda venida que no nos tiene que encontrar con los brazos cruzados. Anunciar la llegada de un Dios que nos libera no puede quedarse solo en palabras. Como Jesús, necesitamos mostrar los signos de que a través nuestro, a través de su iglesia, Jesús sigue curando y alimentando, espiritual y materialmente.

Señor, ayúdame a comprometerme con las tareas que hagan presente a tu iglesia entre aquellos que buscan tu rostro. Amén. Y que la bendición de Dios Todopoderoso, del Padre, del Hijo y del Espíritu Santo los acompañe siempre.

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1: Hola, quiero una ensalada, por favor.
2: Ok, ¿con qué tipo de pan?
1: No, una ensalada.
2: Correcto, ¿con qué tipo de pan?
1: No, ensalada.
2: Correcto, ¿con qué opción de pan lo quiere?
1: ¡Ensalada!
3: ¡Pero qué fresco!
4: ¿Por qué ese pan se ve algo triste?
3: ¿Qué importa? ¡Es fresco! ¡Luces fresco! ¿Cuál es tu nombre?
5: Subway.
6: ¿Es la Biblia la palabra de Dios? ¿Declara la Biblia ser la palabra de Dios? La respuesta es sí. Escucha al apóstol Pablo claramente responder a esto en 2 Timoteo 3, 16 al 17. Toda escritura es inspirada por Dios y útil para enseñar, para reprender, corregir e instruir en justicia. Él concluye revelando el propósito para el cual Dios dio la Biblia. Él dice que es para que el hombre de Dios sea completamente equipado para toda buena obra, para ayudarnos a vivir una vida que le plazca a Dios. Así pues, la pregunta para nosotros es: ¿estás escuchando todos los días al Señor a través de su palabra? La Biblia tomará vida cuando estés listo a obedecer lo que sea lo que Él diga al meditar en ella.
7: Si has tenido problemas en la administración de tus finanzas, esta reflexión es para usted.
8: Este es el peor mal que nos hacemos con el uso del dinero. Nadie nos enseñó a cuidar los gastos pequeños, que es por donde se desangra la salud económica de cualquier persona. Por lo tanto, tampoco le damos valor a los ahorros pequeños, que es como se hacen las grandes riquezas. Nunca tenemos capacidad de ahorro, qué raro, pero eso sí, tenemos capacidad de gasto. Y es precisamente eso lo que nos hace pobres. Y lo peor, no nos damos cuenta. Permítame una pregunta incómoda. Siempre se tiene plata para pequeños gastos. ¿Por qué no se tiene plata para pequeños ahorros? Los pequeños gastos son las puertas abiertas a las grandes deudas. Por ahí es que empieza el hábito. Los pequeños ahorros abren las puertas a los grandes capitales. Por ahí es que empieza el hábito. Esta es la ley de la riqueza en todo sentido. Téngala presente. Lo muy grande empieza siempre por el cuidado de lo muy pequeño.
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0: ¿Sabías que la Biblia dice así?
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0: El texto bíblico de hoy.
2: La Biblia dice:
3: y aún, mientras va el necio por el camino, le falta gordura, y va diciendo a todos que es necio. Eclesiastés, capítulo 10, versículo 3.
4: Así dice la Biblia.
0: Este fue el versículo bíblico de hoy.

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0: Se aproximaba la fiesta de los panes sin levadura, llamada la Pascua. Los jefes de los sacerdotes y los maestros de la ley buscaban algún modo de acabar con Jesús, porque temían al pueblo. Entonces entró Satanás en Judas, uno de los 12 discípulos. Este fue a los jefes de los sacerdotes y a los capitanes del templo para tratar con ellos la forma en que les entregaría a Jesús. Ellos se alegraron y acordaron darle dinero. Él aceptó y comenzó a buscar una oportunidad para entregarles a Jesús cuando no hubiera gente. Luego llegó el día de la fiesta de los panes sin levadura, en que debía sacrificarse el cordero de la Pascua. Cuando llegó la hora, Jesús se sentó y los 12 apóstoles estaban con él.
1: He tenido muchos deseos de comer en esta Pascua con ustedes antes de padecer, pues les digo que no volveré a comerla hasta que tenga su pleno cumplimiento en el reino de Dios.
0: Luego tomó la copa y dio gracias.
1: Tomen esto y divídanlo entre ustedes. Les digo que no volveré a beber del fruto de la vid hasta que venga el reino de Dios.
0: También tomó pan y, después de dar gracias, lo partió y se lo dio a ellos.
1: Este pan es mi cuerpo, entregado por ustedes. Hagan esto en memoria de mí.
0: De la misma manera, tomó la copa después de la cena.
1: Esta copa es el nuevo pacto de mi sangre que es derramada por ustedes. Pero sepan que la mano del que va a traicionarme está con la mía, sobre la mesa. A la verdad, el Hijo del Hombre se irá según está decretado. Pero ay de aquel que lo traicione.
0: Entonces comenzaron a preguntarse unos a otros quién de ellos haría esto. Tuvieron además un altercado sobre cuál de ellos sería el más importante. Jesús les dijo:
1: el mayor entre ustedes debe comportarse como el menor, y el que manda como el que sirve. Porque, ¿quién es más importante, el que está a la mesa o el que sirve? ¿No lo es el que está sentado a la mesa? Sin embargo, yo estoy entre ustedes como uno que sirve. Ahora bien, ustedes son los que han estado siempre a mi lado en mis pruebas. Por eso yo mismo les concedo un reino, así como mi Padre me lo concedió a mí, para que coman y beban en mi mesa, en mi reino, y se sienten en tronos para juzgar a las 12 tribus de Israel.
2: Señor, Simón, Simón, mira que Satanás ha pedido zarandearlos a ustedes como si fueran trigo. Pero yo he orado por ti para que no falle tu fe.
3: La radio te informa la hora. Son las 12 en punto.
2: Dice a tus hermanos:
4: estoy dispuesto a ir contigo, tanto a la cárcel como a la muerte.
2: Te digo, Pedro, que el gallo no cantará hoy hasta que tú hayas negado 3 veces que me conoces.
4: Pero, Señor,
2: cuando les envié sin bolsa, ni alforja, ni sandalias, ¿acaso les faltó algo?
4: Nada.
2: Pero ahora, el que tenga una bolsa, que la lleve consigo. De la misma manera también una alforja, y el que no tenga espada, venda su manto y compre una. Porque les digo que es necesario que en mí se cumpla esto que está escrito: y con los transgresores fue contado, pues ciertamente lo que se refiere a mí tiene su cumplimiento.
0: Saliendo Jesús, se encaminó como de costumbre hacia el Monte de los Olivos, y los discípulos también lo siguieron.
1: Oren para que no entren en tentación.
0: Y se apartó de ellos como a un tiro de piedra, y poniéndose de rodillas, oraba.
1: Padre, si es tu voluntad, aparta de mí esta copa, pero que no se haga mi voluntad, sino la tuya.
0: Entonces se apareció un ángel del cielo que lo fortalecía, y estando en agonía, oraba con mucho fervor, y su sudor se volvió como gruesas gotas de sangre que caían sobre la tierra. Cuando se levantó de orar, fue a los discípulos y los halló dormidos a causa de la tristeza.
5: ¿Por qué duermen? Levántense y oren para que no entren en tentación.
0: Mientras todavía estaba él hablando, llegó una multitud, y el que se llamaba Judas, uno de los 12 apóstoles, iba delante de ellos y se acercó para besar a Jesús.
1: «¡Ay, Judas! Con un beso entregas al Hijo del Hombre».
0: Rápidamente los que rodeaban a Jesús vieron lo que iba a suceder. Y uno de ellos hirió al siervo del sumo sacerdote y le cortó la oreja derecha. Pero Jesús respondió:
1: «Permitan incluso esto».
0: Y tocó la oreja al siervo y lo sanó. Entonces Jesús dijo a los principales sacerdotes, a los oficiales del templo y a los ancianos que habían venido contra él:
1: «Como contra un ladrón han salido con espadas y palos. Cuando estaba con ustedes cada día en el templo, no me echaron mano. Pero esta hora y

aquellas multitudes de Israel, fanáticas de la ley y fanáticos de Moisés, porque la ley fue dada por Moisés, pero la gracia y la verdad vinieron por Jesucristo. En palabras sencillas, se acabó la dispensación de la ley, entramos en la dispensación de la gracia. Un nuevo pacto, bendito sea el Señor, en que somos salvos exclusivamente por la fe en Cristo Jesús, el Hijo de Dios. Justificados pues por la fe, tenemos paz con Dios por medio de nuestro Señor Jesucristo. ¿Cuántas atreves a enseñar al padre y decirle: yo soy tuyo? Ahí, con todo, con denuedo, con desesperación: yo soy tuyo, te amo, alábalo que él vive, te amo, estoy enamorado de ti. ¿Cuántas atreves a decirle: estoy enamorado de ti, te quiero, Jesús, bendito sea tu nombre? Hermano, esto no es religión. Señor, reprenda al diablo religioso. Esto es un primer amor con Jesús. Andamos enamorados de Jesús. Andamos abrazados con Jesús. Andamos, mire, caminando en su palabra. Gloria a Dios. Y ahí está la vida. Ahora, oiga esto que es inquietante. Y Jesús, que dice, no nació profeta más grande que Juan. Dijo, pero el más pequeño en el reino de los cielos es más grande que él. Oiga eso. El más pequeño en el reino de los cielos es más grande que Juan. ¿Cuántos de ustedes tienen el reino de los cielos metido ya en el corazón? Ah, pues usted es más grande que Juan. Alábalo, que el Señor le ama. Pero es sencillo de entender, porque el que es ciudadano del reino de los cielos, que ya el reino de los cielos está establecido en nosotros, es una nueva criatura. Nació de nuevo. Ya no vive él, ahora vive Cristo en él. Y Cristo es más grande que Juan, por supuesto. Alábalo, que él vive. Sonríase, que le ama. Glorias a Dios.

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0: Estando en un reconocido supermercado, en donde uno tiene que colocar 25 centavos para poder rentar un carrito de compras, alguien antes de mí había dejado la moneda para la siguiente persona, y yo era esa persona. El hombre detrás de mí se dio cuenta de lo que acababa de suceder, así que después de obtener mi carrito, le di mi moneda para que el acto de bondad pudiera continuar. Él me lo agradeció, pero yo le dije que yo no había iniciado la cadena de bendiciones. Había sido alguien más y que yo únicamente estaba pasándola. Al salir de la tienda, me alegró mucho ver a esa persona dar libremente su carrito a otra persona. Juan 13:15 nos dice, ejemplo os he dado para que como yo os he hecho.
1: En el año 1996, surge como una iniciativa de los hermanos Carlos y Jorge Montes y su primo Pedro Quiles, lo que después de la llegada de Ángel López, se convertiría en el grupo Sun by Four. En su segundo álbum, alcanzaron el éxito internacional cuando la canción A Puro Dolor se coloca en el primer lugar de las listas de popularidad en el mundo hispano. Mientras su versión en inglés recorre Europa, especialmente España, Holanda, Suiza, Alemania, y llegando a través de las ondas radiales a lugares tan distantes como Tailandia, Singapur y Japón. Pero con el éxito y fama del mundo, también llegaron los problemas. La gloria del mundo no pudo llenar el vacío de sus vidas. El rey del universo había puesto su mirada en tres muchachos del campo, inexpertos e indignos. Él tenía un plan mucho más importante para ellos. Jesús hace su llegada triunfal a sus vidas. Aquella promesa, aquel bautismo que una vez les hizo parte del pueblo de Dios, había reclamado lo que le pertenecía a Cristo. Desde antes de la creación, hoy, Sun by Four pertenece solo a Cristo y a su iglesia. Y desde Puerto Rico, son enviados al mundo con un testimonio sencillo. Sun by Four.
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0: ¿Acaso no son todos espíritus servidores enviados para ministrar a favor de los que han de heredar la salvación? Lo voy a repetir. Hebreo 1:14. ¿Acaso no son todos espíritus ministradores, servidores, enviados para ministrar a favor de los que han de heredar la salvación? ¿Qué dice la Biblia? Que los ángeles se gozan cuando un alma viene a los pies de Cristo. Entonces, si ellos se gozan porque uno de ustedes se convirtió al Señor, eso indica que ellos también van a pelear para que usted persevere. Alguien tuvo que entender eso. Si ellos celebran cuando usted se entrega al Señor, ellos también están asignados para pelear que a usted no le pase nada y que usted pueda perseverar en los caminos del Señor. Los ángeles entienden que es un privilegio servir, y así debemos nosotros como creyentes en la iglesia mirar nuestras posiciones en el reino de Dios, que servir es un privilegio. Servir es una honra. De hecho, en los cielos hay de todos tipos de rangos, y lo vamos a conocer más adelante. Pero lo que me impresiona es que no importando el rango, ellos sirven. Es decir, que en el cielo nadie busca una posición mejor que otro. Todos buscan servir al mismo Dios.
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Cuando te digan que eres legalista, antisocial o anticuado, responda así: no es que seamos legalistas.

0: que entendemos perfectamente que somos tripartitas, espíritu, alma y cuerpo. Y la Biblia enseña, y el mismo Dios de paz os santifique por completo, y todo vuestro ser, espíritu, alma y cuerpo, sea guardado irreprensible para la venida de nuestro Señor Jesucristo. Primera de Tesalonicenses 5:23. Nosotros no somos antisocial. Ustedes son artificial. No son genuinos. Dejan los caminos derechos para andar por sendas tenebrosas. Proverbios 2:13. Nosotros no somos anticuados. Ustedes son modificados. Y la Biblia nos llama seguir la senda antigua. Porque así dijo Jehová el Señor: paraos en los caminos y mirad y preguntad por las sendas antiguas cuál sea el buen camino y andad por él y hallaréis descanso para vuestra alma. Mas dijeron: no andaremos. Jeremías 6:16. Alaba y adora. Hola, ¿qué tal? Yo soy Almeida, educando.
1: ¿Qué es que los cristianos debemos apoyar a Israel en oración? En el Salmo 122:6 se nos pide claramente que hemos de orar por la paz de Jerusalén. Por supuesto, esto no quiere decir que estemos de acuerdo con cada acción tomada por los líderes de esta nación. El mandato bíblico de interceder por Israel está basado en el amor de Dios para con este pueblo. Israel es además la tierra del nacimiento de nuestro Salvador. Será la tierra del futuro reinado de nuestro Salvador. De momento, deseamos lo mejor para ellos, sabiendo que Dios un día traerá esa paz esperada a esta tierra de la promesa. Dios también ha prometido que un día traerá cielos y tierra nueva, así como una nueva Jerusalén.

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2: Hola, yo soy Emilio Reyes. Si te has preguntado, ¿Dios va a estar conmigo cuando muera? Presta atención, pues hay una respuesta para ti. Aunque ande en valle de sombra y de muerte, no temeré mal alguno, porque tú, Señor, estarás conmigo. Porque este Dios es Dios nuestro eternamente y para siempre. Él nos guiará aún más allá de la misma muerte. Porque el Señor ama la justicia y la rectitud. Nunca abandonará a su pueblo. Ellos serán eternamente guardados a salvo. Señor, siempre estuve contigo. Me tomaste de la mano derecha. Me has guiado según tu consejo y después me recibirás en gloria. Por lo cual estoy seguro de que ni la muerte, ni la vida, ni ángeles, ni principados, ni potestades, ni lo presente, ni lo porvenir, ni lo alto, ni lo profundo, ni ninguna otra cosa creada nos podrá separar del amor de Dios que es en Cristo Jesús, Señor nuestro.
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porque yo ya estoy para ser sacrificado y el tiempo de mi partida está cercano. He peleado la buena batalla, he acabado la carrera, he guardado la fe. Por lo demás, me está guardada la corona de justicia, la cual me dará el Señor, juez justo, en aquel día. Y no solo a mí, sino también a todos los que aman su venida. Segunda de Timoteo, capítulo 4, del verso 6 al 8.

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0: Acuérdense de la palabra que yo les dije. Un siervo no es mayor que su señor. Si me persiguieron a mí, también los perseguirán a ustedes. Si guardaron mi palabra, también guardarán la de ustedes. Pero todo eso les harán por causa de mi nombre, porque no conocen a aquel que me envió. Si yo no hubiera venido y no les hubiera hablado, no tendrían pecado. Pero ahora no tienen excusa por su pecado. El que me odia, odia también a mi Padre. No tendrían culpa si yo no hubiera hecho las obras que ningún otro ha hecho. Pero ahora las han visto y me han odiado a mí y también a mi Padre. Pero ellos han hecho esto para que se cumpla la palabra que está escrita en su ley. Me odiaron sin causa. Cuando venga el Consolador, el Espíritu de verdad que procede del Padre, a quien yo les enviaré del Padre, Él dará testimonio acerca de mí. Y ustedes también darán testimonio, porque han estado conmigo desde el principio. Estas cosas les he dicho para que no tengan tropiezo. Los expulsarán de las sinagogas, pero viene la hora cuando cualquiera que los mate pensará que así rinde un servicio a Dios. Les harán todas estas cosas, porque no han conocido ni al Padre ni a mí. Pero les he dicho estas cosas para que cuando llegue la hora se acuerden de que ya se lo había dicho. No les dije estas cosas al principio porque yo estaba con ustedes. Pero ahora voy al que me envió, y ninguno de ustedes me pregunta dónde voy. Pero porque les he dicho estas cosas, ¿se ponen tristes? Pero les digo la verdad. Les conviene que yo me vaya. Porque si no me voy, el Consolador no vendrá. Pero si me voy, se lo enviaré. Cuando Él venga, le mostrará claramente a la gente del mundo quién es pecador, quién es inocente y quién recibe el juicio de Dios. El pecador es el que no cree en mí. El inocente soy yo, que voy al Padre y ustedes ya no me verán. Y quien recibe el juicio de Dios es el príncipe de este mundo, que ya ha sido juzgado. Aún tengo muchas cosas que decirles, pero ahora no las pueden soportar. Pero cuando venga el Espíritu de verdad, los guiará a toda la verdad, porque no hablará por su propia cuenta, sino que hablará todo lo que oiga y les hará saber lo que habrá de venir. Él me glorificará, porque tomará de lo mío y se lo hará saber a ustedes. Todo lo que tiene el Padre es mío. Por eso dije que Él toma de lo mío y se lo hará saber a ustedes. Un poco más y ya no me verán. Y luego un poco y me verán.
1: Entonces algunos de sus discípulos se decían unos a otros: ¿qué es esto que nos dice, un poco más y no me verán? Y de nuevo, un poco y me verán. También porque yo voy al Padre. Por eso decían: ¿qué es esto que dice, un poco? No sabemos de qué habla. Jesús sabía que querían preguntarle y les dijo:
0: yo dije, un poco más y ya no me verán. Y luego un poco y me verán. ¿Es esto lo que se preguntan entre ustedes? En verdad les digo que llorarán y se lamentarán, pero el mundo se alegrará. Estarán tristes, pero su tristeza se cambiará en alegría. La mujer tiene dolor cuando llega la hora para dar a luz, pero cuando nace el niño, se olvida del dolor por la alegría de que un niño haya nacido. Por tanto, ustedes ahora están afligidos, pero yo los veré otra vez, y sus corazones se alegrarán, y es imposible que alguien les quite ese gozo. En aquel día, ya no me preguntarán nada. En verdad les digo que el Padre les dará todo lo que le pidan en mi nombre. Hasta ahora nada han pedido en mi nombre. Pidan y entonces recibirán, para que su gozo sea completo. Estas cosas les he hablado en lenguaje figurado. Viene el tiempo cuando no les hablaré más de esta forma, sino que les hablaré del Padre claramente. En ese día pedirán en mi nombre. Y no les digo que yo rogaré al Padre por ustedes, pues el Padre mismo los ama. Porque ustedes me han amado y han creído que yo salí del Padre. Salí del Padre y he venido al mundo. Y luego dejaré el mundo. Voy al Padre.
1: Sus discípulos le dijeron: ahora hablas claramente y no usas lenguaje figurado. Ahora entendemos que tú sabes todas las cosas y no necesitas que nadie te pregunte. Por esto creemos que tú viniste de Dios.

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no vine a decirte aquí ni engañarte, ni ando predicando para ñoñarte y para que tú me abras y me quieras. Yo predico vida eterna, bendito sea el Señor. Yo predico que hay un cielo y que tú tienes que lograr entrar, que tienes que sacudirte en este mundo, zapateártelo en este mundo, aunque te llamen loco, aunque te llamen viejo, aunque te menosprecien. Bendito sea el Rey de Reyes. Mire, yo estaba en Colombia, yo vi un letrero grandísimo.

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0: Aún recuerdo las travesuras de mis hijos cuando estaban pequeños. Algunas veces nos hacían reír y en otros momentos nos preguntábamos cómo instruirlos sabiamente, cómo corregir sin lastimar su autoestima y qué hacer para enseñarles a partir de la experiencia vivida. Por eso, en medio de cada momento de corrección, procuramos tener presente que necesitaban instrucción, afirmación y respeto. No importa lo que hagan nuestros hijos, debemos dejarles claro que siempre serán amados, porque el amor no debe condicionarse al buen comportamiento o bien a los buenos resultados académicos. Hagamos que ellos comprendan que siempre serán amados. Esto hará que se acepten, aprovechen su potencial y sean capaces de grandes cosas.
1: Un mosaico de paisajes, culturas y promesas. Desde Jerusalén, la ciudad eterna, cuna de reyes y profetas, hasta la pintoresca Galilea, tierra de luz y esperanza. En el Mediterráneo, ciudades como Jope susurran el eco de visiones y cambios, donde olas y profecías han convergido por milenios. Cesarea se convirtió en la puerta a los gentiles. Turquía guarda las siete iglesias del Apocalipsis. En la antigua Grecia, Pablo anunció al Dios desconocido, y en Roma, los mártires encendieron la llama del Evangelio con su sangre. Exploremos juntos y descubramos algunos de los datos más interesantes y extraordinarios de la tierra de la Biblia, Éfeso, donde la fe desafió a Artemisa. A orillas del mar Egeo, en la actual Turquía, floreció Éfeso, una de las metrópolis más grandes del mundo antiguo. Famosa por su puerto y por el majestuoso templo de Artemisa, considerado una de las siete maravillas del mundo, fue un centro de comercio, religión y cultura que atraía multitudes de todo el Imperio Romano. El libro de los Hechos relata cómo Pablo permaneció allí por varios años durante su tercer viaje misionero. Predicó con tanto impacto que muchos abandonaron la magia y el culto pagano, quemando públicamente sus libros de artes ocultas. Aquello provocó un gran avivamiento, pero también disturbios. Los plateros, que fabricaban estatuillas de Artemisa, vieron peligrar su negocio y arrastraron a la ciudad a una revuelta que llenó el teatro de gritos en defensa de la diosa. Desde Éfeso, Pablo escribió cartas fundamentales, fortaleciendo a las iglesias nacientes y consolidando la enseñanza cristiana. Más tarde, también se enviaría a esta comunidad una de las siete cartas del Apocalipsis, exhortándola a no perder su primer amor. Hoy, entre calles de mármol y la grandeza en ruinas del teatro, Éfeso recuerda aquel choque entre la fe naciente y el poder de los cultos imperiales.
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2: Lo reivindicó tres veces. 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
0: Usted no puede dejar que el que ha sido fiel, el que estaba en las buenas y en las malas por años, se vaya así tan fácil.
2: No, ya se fue.
0: No, ese quiere buscarlo. Ese quiere llamarlo. 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No, yo voy a tu casa ahora mismo. Espérame ahí, que voy para allá. No, ya se fue. Obispo, lo quitamos de la lista.
3: Jesús no haría eso. 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

0: nuestra carne y nuestro corazón desfallecen, más la roca de nuestro corazón y nuestra porción es Dios, y lo es para siempre. Por eso no tememos a que el enemigo se levante y nos asedie. El Señor Todopoderoso prometió estar con su pueblo. 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
1: Despierta con el alma agradecida, porque cada amanecer es una nueva oportunidad para bendecir su nombre. El Salmo 92 nos enseña que la mañana es tiempo de misericordia y la noche de fidelidad. Hoy levántate, respira hondo y entrégale tu día. Declara con fe: mi corazón se goza en las obras de sus manos.

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1: ¿Cómo estás?
2: Bien, bien.
1: ¿El cortecito de siempre?
2: Sí, es de siempre.
1: Muy bien.
2: Uno así como el tuyo.
1: Excelente. La familia, trabajo.
2: Todo el mundo bien, gracias a Dios.
1: Muy bien. Muy bien. Estamos listos. Vamos a hacer una limpiecita por acá. Y ya vamos a estar listos. ¿Sabe una cosa?
2: ¿Sí?
1: Yo no creo que Dios existe.
2: ¿Por qué dice eso, mi amigo?
1: Es muy fácil. Al salir a la calle nos damos cuenta de que Dios no existe. Y si no, dígame, si Dios existe, ¿por qué hay tantas personas enfermas? ¿Por qué hay niños abandonados? No, mi amigo, si Dios existiera, no habría sufrimiento. No habría tanto dolor para la humanidad. No puedo entender por qué, si existe un Dios, permite que puedan pasar todas estas cosas.
2: Bueno.
1: Que tenga buen día.
2: Hasta la próxima.
1: Hasta luego, señor Luis.
2: Lo propio.

0: ¿Sabe una cosa? Los barberos no existen.
1: ¿Cómo? ¿Y yo qué soy?
0: Los barberos no existen. Porque si los barberos existieran, no habría personas con el pelo tan largo como el de este hombre.
1: Los barberos sí existen. El problema es que esas personas no vienen hacia mí.
0: Exacto. Ese es el punto. Dios sí existe. Lo que pasa es que las personas no van a él. Por eso, mi amigo, hay tanta miseria y dolor en el mundo.

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0: No hay tiempo que perder. A la humanidad le esperan tiempos angustiosos.
1: La radio te informa la hora. Son las 3 en punto.
0: Pronto ocurrirán las escenas de angustia que se describen en la profecía bíblica. Implantarán un microchip para el control mundial de los pueblos, naciones y lengua. Debe usted estar alerta y no permitir, por ninguna razón y por ninguna circunstancia, el usted ser marcado. Lea pues Apocalipsis 14, versículo 9 al 11 y Apocalipsis capítulo 16, versículo 2. La profecía del capítulo 11 de Daniel casi se ha cumplido por completo. Mucha de la historia que ha ocurrido en cumplimiento de esta profecía se repetirá. En el versículo 30 se habla de un poder que se enojará contra el pacto santo y hará su voluntad. Volverá pues y se entenderá con los que abandonen el pacto santo. Escenas semejantes a las que se describen en estas palabras ocurrirán. Estás advertido. Hola, yo soy Almeida, educando.
2: Reconocemos que nuestra vida de oración pudiera ser mejor. Parte del problema es que estamos inundados de presiones y actividades, pero la falta de tiempo no es excusa para no leer la palabra de Dios ni hablar con Él. El problema verdadero es a lo que le damos prioridad. Para que la oración sea una prioridad en su vida, aparte un tiempo y un lugar para encontrarse con el Señor cada día. Luego, busque pasajes de la Biblia sobre personas que oraban y use sus peticiones, alabanzas y acciones de gracia como ejemplos. Trate de mantener un registro escrito de sus peticiones y las respuestas de Dios y verá que su fe se fortalecerá, su amor en Cristo se profundizará y aumentará su dedicación a la oración.

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3: Momentos de la creación. Hola, soy Milton de los Santos. Hay algunos que piensan que el libro del Eclesiastés es un libro deprimente. El escritor, un anciano llamado Coelet el Predicador, parece estar reflexionando sobre una vida de logros que piensa que no tienen sentido. La clave para comprender de dónde proviene Coelet es su frase repetida, bajo el sol. Mediante el uso de la frase bajo el sol, crea deliberadamente un mundo hipotético centrado en el ser humano, donde Dios no está en control. Una y otra vez a lo largo de todo el libro, él muestra que lógicamente un mundo sin Dios bajo el sol no puede explicar lo que ya sabe. Argumento tras argumento demuestra que la consecuencia evidente de un mundo sin referencia a Dios es absurdo. Luego, en un solo lugar, en el capítulo 1:9, dice que no hay nada nuevo bajo el sol. Sin embargo, toda su argumentación desde un punto de vista mundano, ateo, es «me someto», y está diseñado para llevarnos a considerar que sí hay algo nuevo bajo el sol. De hecho, hay un gran avance a lo que debe estar sobre el sol, el reino de Dios. Al mostrar que no hay sentido en un mundo sin Dios, Coelet deja claro que todo en nuestra vida cobra significado con Dios. Por esta razón, concluye en su libro al recordarnos dos veces, recuerda a tu Creador.
4: No cabe duda que la muerte es algo que llegará inesperadamente. Es decir, nadie sabe cuándo morirá. Sin embargo, cuando alguien es condenado a pena de muerte, se le informa 24 horas antes que perderá la vida. ¿Tú cómo tomarías una noticia de este tipo? Quédate y descubre los procedimientos y cómo reaccionan estas personas. Primero, quiero aclarar que cuando alguien es sentenciado a muerte, no significa que será ejecutado ese mismo día, pues hay presos que llevan en espera hasta 20 años. Aún así, como te dije antes, cuando la noticia llega, debe de ser con un día de anticipación. Todos los sentenciados deben permanecer en un lugar conocido como el pabellón de la muerte. Se sabe que aproximadamente se tiene un registro actual de 3.000 personas condenadas a muerte en los Estados Unidos. De todas ellas, solo el 2% son mujeres, el 42% son personas blancas, el 41% son personas afroamericanas, un 13% son latinos, un 1.9% son asiáticos y el 1% son nativos americanos. Lo primero que ocurre cuando el día por fin llega es que se lleva al preso desde el pabellón de la muerte hasta el lugar conocido como la Casa de la Muerte. Nombres curiosos, ¿no lo crees? Antes de dejar el pabellón, los oficiales deben revisar muy bien al preso para verificar que no lleve ningún artefacto. Esto no solo para evitar que lastimen a otros oficiales, también principalmente para asegurarse de que no cometan suicidio. Obviamente, aquí se vive un ambiente sumamente tenso y lleno de reflexión, ya que todos los presos saben hacia dónde van y por qué. Es decir, una vez que entran a la Casa de la Muerte, nunca más saldrán, ni mucho menos volverán a ver la luz del día. Tan solo imagina esa sensación. Luego de instalarse en su provisional celda nueva, es hora de dormir. Si es que duermen, claro. Después de eso, el día al fin llegó. Todo comienza a las 4:30 de la mañana, despertando al preso, para comenzar a trabajar en las peticiones del prisionero. Durante este último día, se le permite al preso ver a su familia, aunque debe ser antes de las 8 de la mañana, pues después será imposible, literalmente. También, justo afuera de la celda, se encuentra un teléfono, y para llamar a personas, el preso debe escribir los números telefónicos deseados en una hoja de papel, para así entregárselos a un oficial que marca por él. 8:30 de la mañana. Comienzan los preparativos para ejecutar al prisionero. En ese momento se revisa el equipamiento para asegurarse de que todo salga según lo planeado. 10:30 a.m. Aquí se da el desayuno, aunque no es tan especial, pues aún no es su última comida. Se sabe que es más o menos lo mismo que la comida en prisión. La única diferencia es que se tiene privacidad para comer. Después tendrá un par de horas para seguir pensando e inclusive puede escribir algunas cartas, pues también le dan un escritorio, papel y tinta. A las 3 de la tarde se rasura al preso de la cabeza en caso de que deba ir a la silla eléctrica, así que también debe darse un último baño para posteriormente tener su última comida, que obviamente ya debió haber escrito. A las 5 de la tarde llegarán los visitantes a la prisión. Estos pueden ser la familia o periodistas, incluso amigos del condenado. De 6 a 8, el tiempo de ejecución puede variar según cada estado. A esta hora se llevará al prisionero a la sala de ejecución acompañado de 5 o 6 guardias para custodiarlo, y en el camino hacia la sala de ejecución la mayoría de los presos actúa con dignidad y no intentan hacer nada. Solo esperan su destino. Sin embargo, ha habido muy pocos casos en donde los presos se salen de control. Por ejemplo, en el año 2018, la BBC reportó que un hombre en Florida estaba gritando y golpeando antes de ser ejecutado. Gritaba muy desesperado que estaban matando a un hombre inocente. Generalmente se usa la inyección letal, así que se le pide al preso acostarse en la camilla. Los doctores saldrán de la habitación, ya que para ellos asesinar a una persona de esta manera no es ético. Para esto habrá un equipo especial para inyectar la dosis. Generalmente, esto es bastante difícil, ya que las venas tienden a esconderse durante un momento tan estresante como este. Y si a eso le sumamos que muchos de los presos tienen quemadas las venas por las drogas, esto es aún más difícil y doloroso. Se dejan pasar unos 15 minutos más para verificar que todo esté en orden. Y una vez hecho esto, finalmente se inyecta al prisionero. Algunas de las últimas palabras que se han dicho son: "Los veo en el infierno. Hora de comenzar la fiesta. Alguien debe matar a mi abogado". Y las más comunes son despidiéndose de su familia. Mario Benjamin Murphy pertenecía a una banda de asesinos y fue contratado por una mujer que quería asesinar a su esposo para recibir un seguro de $100,000. Ella le pagaría al asesino la cantidad de $5,000. Días más tarde, Benjamin asesinó al esposo con una barra de hierro en la cabeza. Tiempo después fue detenido y sentenciado a la pena de muerte. Sus últimas palabras fueron: "Hoy es un gran día para morir. Yo los perdono a todos ustedes y espero que Dios los perdone también". John Wayne Gacy Jr. era un payaso muy conocido en Chicago. Un día reportaron su casa debido a que los vecinos notaban un olor bastante desagradable saliendo de su sótano. La policía llegó para ver qué estaba pasando, a lo que John dijo que era una tubería estancada, la que hacía que oliera tan mal. Los policías no le creyeron, así que entraron a investigar y encontraron 29 cuerpos mutilados en su sótano. John fue condenado a 21 años de prisión y posteriormente a la pena de muerte. Las últimas palabras de este payaso fueron: "Jamás sabrán dónde están los otros". Dime, ¿ya conocías cómo eran las últimas 24 horas de un condenado a muerte? Sin duda algo bastante atemorizante. Dime, ¿tú qué harías al recibir una noticia así?
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2: El texto bíblico de hoy.
3: La Biblia dice:
4: Jesús dijo: Los sanos no tienen necesidad de médico, sino los enfermos. No he venido a llamar a justos, sino a pecadores. Marcos capítulo 2, versículo 17.
5: Así dice la Biblia.
2: Este fue el versículo bíblico de hoy.

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0: Aún no tienes 50 años y dices que has visto a Abraham.
1: En verdad les digo que antes que Abraham naciera, yo soy.
2: ¡Es un blasfemo! ¡Está diciendo mentiras!
3: Entonces tomaron piedras para tirárselas.
2: ¡Debemos matarlo! ¡Es un blasfemo! ¡Mátenlo! ¡Deben matarlo! ¡Es un blasfemo!
3: Pero Jesús se ocultó y salió del templo. Al pasar Jesús, vio a un hombre ciego de nacimiento.
4: Maestro, ¿por el pecado de quién se nació ciego? ¿Por su propio o el pecado de sus padres?
5: No es por su propio pecado ni por el de sus padres. Está ciego para que el poder de Dios se manifieste en él. Mientras es el día, tenemos que hacer el trabajo del que me envió. La noche viene, cuando nadie puede trabajar. Mientras estoy en el mundo, yo soy la luz del mundo. ¿Eh?

0: Habiendo dicho esto, escupió en tierra e hizo barro con la saliva. Y le untó el barro en los ojos al ciego.
1: Ve y lávate en el estanque de Siloé.
0: ¿Qué quiere decir enviado? El ciego fue, pues, y se lavó y regresó viendo. Entonces los vecinos y los que antes lo habían visto que era mendigo, decían, ¿no es este el que se sentaba y mendigaba?
2: Él es.
3: No, pero se parece a él.
2: Sí, soy yo.
3: ¿Y cómo es que ahora puedes ver?
2: El hombre que se llama Jesús hizo barro, lo untó sobre mis ojos, me dijo, ve al estanque de Siloé y lávate. Así que fui y en cuanto me lavé, pude ver.
4: ¿Dónde está él?
2: No lo sé.
0: Llevaron ante los fariseos al que antes había sido ciego. Y era el sábado, el día de reposo, en que Jesús hizo el barro y le abrió los ojos.

0: Por eso los fariseos volvieron también a preguntarle cómo había recibido la vista.
1: Él puso barro sobre mis ojos y me lavé. Y ahora puedo ver.
2: Este hombre no procede de Dios, porque no guarda el día de reposo. ¿Cómo puede un hombre pecador hacer tales señales como estas?
0: Y había división entre ellos.
2: Puesto que te abrió los ojos, ¿qué dices tú de él?
1: Es un profeta.
0: Pero los judíos no le creyeron que había sido ciego y que había recibido la vista, hasta que llamaron a sus padres.
2: ¿Es este su hijo? ¿El que ustedes dicen que nació ciego? ¿Y cómo es que ahora puede ver?
3: Sabemos que este es nuestro hijo y que nació ciego. Pero no sabemos cómo es que ahora puede ver, ni tampoco sabemos quién le dio la vista.
4: Pregúntale a él. Ya es mayor de edad, él puede hablar por sí mismo.
0: Sus padres dijeron esto porque tenían miedo a los judíos, que ya se habían puesto de acuerdo que si alguien dijo que Jesús era el Mesías, fuera expulsado de la sinagoga. Por eso sus padres dijeron, ya es mayor de edad, pregúntenle a él. Por segunda vez, los judíos llamaron al hombre que había sido ciego.
2: Dinos la verdad delante de Dios. Nosotros sabemos que ese hombre es pecador.
1: Si es un pecador, yo no lo sé. Solo sé una cosa. Yo era ciego. Y ahora veo.
2: ¿Qué te hizo? ¿Cómo te abrió los ojos?
1: Ya se lo he dicho, pero no me hacen caso. ¿Por qué quieren oírlo otra vez? ¿Acaso ustedes también quieren seguirlo?
0: Entonces lo insultaron y le dijeron:
2: tú eres su discípulo, pero nosotros somos discípulos de Moisés. Nosotros sabemos que Dios le habló a Moisés. Pero en cuanto a este, no sabemos siquiera de dónde salió.
1: Pues en esto hay algo asombroso. Ustedes no sepan de dónde es, pero me abrió los ojos. Sabemos que Dios no oye a los pecadores, pero sí oye al que teme a Dios y hace su voluntad. Jamás se ha oído decir que alguien diera la vista a una persona nacida ciega. Si este no viniera de Dios, no podría hacer nada.
2: Tú que naciste enteramente en pecados, tú nos enseñas a nosotros.
0: Y lo echaron fuera de la sinagoga.

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0: Porque hay un hombre que le dijo, hay un hombre que sabía interpretar sueño, y lo que me impacta, y ahí es que vengo en declaro, interpretaba sueño, pero él también te declaraba conforme a tu sueño. ¿Por qué conforme a tu sueño? Porque a uno le declaró que iba a ser bendecido y al otro le declaró que le iban a arrancar la cabeza. Y él le dice, él le declaraba conforme a tu sueño. Y yo quiero en este mensaje de clero decirte que te vamos a declarar conforme a tu sueño. Dice nuestro, sin saber que iba a tocar un tópico ahí, nuestro coronel, que hay personas que están batallando. Ahora mismo hay gente que vieron su sueño ser movido por un viento. Vieron inundaciones, vieron su sueño y sus ahorros, y vieron lo que habían, lo que le había costado años de vida, que simplemente la lluvia se lo llevó, un viento se lo llevó. Es como si tu sueño ya se hubiera ido. Pero yo vengo a decirte que José declaraba conforme a los sueños. Tú estás vivo, tienes esperanza. Quizá viste tu sueño inundado, pero no, tú tienes salud todavía. Vas a salir de esa, vas a salir tu familia de esta. No se está acabando el mundo, simplemente no hay energía.
1: La radio te informa la hora. Son las 4:00 en punto.
0: ¡Gloria para que tú lo creas! ¡Créelo y alaba lo que él vive!

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1: Los que creemos en Jesús a veces hablamos de encontrarlo a Él. Pero, ¿por qué lo buscamos siquiera? Porque igual que el pastor que salió a la oscuridad a encontrar una oveja perdida, Dios nos busca. Está esperando que nos demos cuenta que estamos perdidos y que nos acerquemos a Él. Él nos va a recoger, nos va a abrazar y nos va a dar su paz. Recuerda, cuando encontramos a Cristo, descubrimos que los perdidos éramos nosotros.

0: Encrucijada de tres continentes, Israel se extiende desde sus costas del Mediterráneo hasta los desiertos del Negev. Una mezcla de naturaleza, ingenio y armonía. Pocos lugares ofrecen tanto por kilómetro cuadrado para sostener el espíritu. Una tierra de contrastes, de diversidad de pueblos y gentes, llena de ciudades y lugares que cambiaron el rumbo de la historia, como Jerusalén, la Eterna, así como de lugares sorprendentes y dinámicos que conforman el Israel moderno, como Tel Aviv, lugar de hermosos paisajes, llenos de colores, desde la pintoresca Galilea hasta las arenas del desierto de Judea. Exploremos juntos y descubramos algunos de los datos más interesantes y extraordinarios de Israel. Las guerras de Israel. El ejército israelí es considerada la institución más prestigiosa del país, debido a la constante amenaza de guerra de sus vecinos, además de ser considerado como uno de los más poderosos del mundo. Israel ha experimentado varias guerras desde su independencia, incluyendo la Guerra de Suez en 1956, la Guerra de los Seis Días en 1967, la Guerra de Yom Kippur en 1973 y la Guerra de Líbano en 1982, entre otras varias. Estos conflictos han creado una sociedad en la que el servicio militar, tanto para hombres como para mujeres, es obligatorio y es visto como esencial para la supervivencia del país. Los cielos de Israel son considerados como uno de los más peligrosos del mundo, con frecuentes ataques de cohetes en las comunidades del norte, desde el Líbano, y en el sur, atacados desde la Franja de Gaza. El sistema de defensa antiaéreo de Israel, la cúpula de hierro o Iron Dome, es capaz de detectar y destruir hasta el 90% de los cohetes entrantes.
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2: El Espíritu de Dios se está moviendo aquí.
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1: Estamos en la recta final. No hay marcha atrás. Hay llamados, hay toques de trompeta, hay alarmas.
2: Alerta, iglesia. Algo terrible se aproxima para el mundo. No hay tiempo que perder. Estos son los últimos tiempos. Escucha esta advertencia profética.
1: Por eso quiero decirles que nosotros somos una generación realmente privilegiada, porque vamos a ver todo el desarrollo profético de Dios en nuestros tiempos. Y vamos a ver lo malo y también lo bueno. El Señor Jesucristo dice que los últimos tiempos tendrían una serie de características particulares que las iban a diferenciar de otras épocas, de otras generaciones, de otros tiempos. Y es que en nuestro tiempo la maldad se multiplicaría. Gracias a Dios que no nos dijo por cuánto. Si no, nos asustaríamos. Es como cuando le dijo el Señor a Abraham: sal de tu tierra y tu parentela a la tierra que yo te mostraré. Si le hubiera revelado todo el plan y todas las pruebas y todas las luchas que tuvo que atravesar Abraham, probablemente el hombre se hubiera asustado y nunca hubiera salido. Por eso el Señor no dijo por cuánto se iba a multiplicar la maldad. Pero hay que ser ciego, hay que tener el corazón de piedra para no darnos cuenta de que vivimos en una sociedad, en un mundo donde la maldad está como un caballo desbocado por todas partes. El mundo al revés. Lo que antes era malo ahora es bueno, lo que antes era bueno ahora es malo, y así sucesivamente. Y la pregunta es, ¿hasta cuándo nos va a permitir el Señor ver y experimentar lo que va a suceder en los últimos tiempos? La iglesia tiene que despertar a una realidad. El mundo no va a mejorar. Yo siempre he dicho, algunos dicen, bueno, este hombre es un poco exagerado. A mí me da exactamente igual, con la edad que tengo y a la altura que he llegado en mi vida, me da exactamente igual lo que digan los demás. El otro día os sucedió algo terrible. A veces ocurren cosas y tenemos la gran ventaja de que, como dice aquí, la ciencia aumentará y la tecnología nos permite ver a veces en tiempo real cosas que están ocurriendo y la gente las ve, pero no se percata, no percibe lo que realmente allí está sucediendo. Allí encontrábamos al presidente de los Estados Unidos pidiéndole a Benjamín Netanyahu que le pidiera perdón a Qatar por haberla atacado. Y vemos a Jacob doblándose ante Esaú, en vez de Esaú doblándose ante Israel. La palabra de Dios nos enseña que los hermanos se peleaban desde el vientre de la madre. Raquel llevaba un parto tan complicado, tan doloroso, tan horrible, que fue a consultar con Jehová Dios y el Señor le dijo: dos naciones hay en tu vientre, el mayor servirá al menor. Ella sabía perfectamente que tanto Jacob como Esaú nunca podrían tener paz entre ellos. Eran enemigos desde su vientre. Y dice la palabra de Dios que Esaú decidió matar a su hermano. Jacob nunca quiso matar a Esaú, sino todo lo contrario. Pero Esaú sí quiso matar a su hermano en el momento en el que pudiera hacerlo. Es tiempo de que la iglesia despierte ante la cruel realidad de que en cualquier momento vendrá la persecución contra nosotros también.
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4: Encrucijada de tres continentes, Israel se extiende desde sus costas del Mediterráneo hasta los desiertos del Negev. Una mezcla de naturaleza, ingenio y armonía. Pocos lugares ofrecen tanto por kilómetro cuadrado para sostener el espíritu. Una tierra de contrastes, de diversidad de pueblos y gentes, llena de ciudades y lugares que cambiaron el rumbo de la historia, como Jerusalén, la Eterna, así como de lugares sorprendentes y dinámicos que conforman el Israel moderno, como Tel Aviv, lugar de hermosos paisajes, llenos de colores, desde la pintoresca Galilea hasta las arenas del desierto de Judea. Exploremos juntos y descubramos algunos de los datos más interesantes y extraordinarios de Israel. Israel está ubicado en la región asiática conocida como el Medio Oriente, limitando con el mar Mediterráneo al oeste, con el Líbano al norte, con Siria al noreste, con Jordania al este, con Egipto y la Franja de Gaza al suroeste, y con el Mar Rojo al sur. El territorio de Israel es una franja de 470 kilómetros de longitud a lo largo del mar Mediterráneo y de 135 kilómetros en su parte más ancha, pero tan solo de 14.5 kilómetros en su parte más estrecha. El territorio de Israel está dividido en seis distritos o mejozot: el distrito central, el distrito de Haifa, el distrito de Jerusalén, en donde se encuentra su ciudad capital, la ciudad de Jerusalén, el distrito norte, el distrito meridional y el distrito de Tel Aviv. Con una superficie aproximada de 22.000 kilómetros cuadrados y una línea costera de 273 kilómetros, Israel es uno de los países más pequeños del mundo y representa alrededor de un tercio del 1% del Medio Oriente. La población de Israel es cerca de 9.5 millones de habitantes, y como dato curioso, su edad media fluctúa entre los 31 a 32 años de edad, lo que lo hace un país con población mayoritariamente
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2: La vida en la tierra es un paso, el amor un espejismo, pero la amistad es un hilo de oro que solo se rompe con la muerte. Hola, yo soy Almeida, educando.
4: Algunos matrimonios creen que tener una relación saludable significa evitar los conflictos, pero los desacuerdos son normales aún entre las personas que se aman profundamente. Aunque nuestro cónyuge intente agradarnos todo el tiempo, nunca logrará actuar de la forma en la que esperamos que lo haga. Nadie tiene la capacidad de conocer todas las necesidades de su pareja y de responder a ellas de forma inmediata. Por esto, las discusiones aclaran la información entre los cónyuges. Aprenda a escuchar con pasión y deje que su cónyuge tome unos minutos para explicar lo que le molesta. Recuerde, escuchar no significa estar de acuerdo en todo, pero sí mostrar respeto por las opiniones del otro. Le habla Sixto Porras, de Enfoque a la Familia.

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4: Entonces dijo Dios: hagamos al hombre a nuestra imagen conforme a nuestra semejanza. Y creó Dios al hombre a su imagen. A imagen de Dios lo creó. Génesis 1, 26 y 27. La semejanza del amor. ¿Alguna vez has pensado de cuán profundamente Dios te ama? Tú pudieras pasar largo tiempo considerando eso y nunca penetrar en las profundidades de cuán intensamente Dios se interesa por tu vida. Sin embargo, una cosa es segura: meditar en su amor transformará tu vida. Simplemente piensa en el hecho de que Dios te hizo a su imagen. Esa fue una decisión intencional, tan importante que se repite 4 veces en el relato bíblico de Génesis. Te creó con un potencial inimaginable y una valía incuestionable, con la capacidad de tener una relación personal, profunda e íntima con Él. De hecho, Dios quiere verter su vida en ti y obrar por medio de tu persona de maneras asombrosas, de maneras eternas. El deseo de Dios es que cuando las personas te vean, le recuerden a Él. Así que sin que importe cómo te sientas con respecto a ti mismo, abraza la verdad. Dios te ama, anhela colmarte de su bondad y llamarte suyo. En la presencia de Dios, comprendemos que Dios nos formó con profundo amor. Gracias, Señor, por amarme. Gracias por recordarme que al crearme de manera intencional, lo hiciste a tu imagen y semejanza. Gracias por recordarme que me has creado con un potencial y una valía que vienen directamente de ti. Gracias, Señor, por recordarme también que me has dado la capacidad de tener una relación personal y profunda.

0: profunda contigo. Ayúdame a conocerte mejor, a comprender lo que significa reflejar tu semejanza. En un mundo en el que la vida misma está siendo cuestionada, en la que la valía del ser humano muchas veces se cuestiona, gracias Señor, porque en tu palabra podemos recordar lo valiosos que somos a tus ojos, porque tenemos propósito, porque tenemos planes en tus manos. Ayúdanos, Padre, a defender la vida del ser humano. Ayúdanos, Señor, a vivir de tal manera que reflejemos tu gloria en donde quiera que estemos, como madres, como padres, como hijos, como trabajadores. Que la vida que has implantado en nosotros pueda ser un instrumento para inspirar a otros. Esto te lo pido en el nombre de Cristo Jesús. Amén.
1: Dios está por encima de ti para bendecirte, abajo para sostenerte, adelante para orientarte, detrás para protegerte y a tu lado para

0: verdadero, el de Jesucristo. Llegué a comprender que nadie me ama ni me amará como Él. Su amor es incondicional. Su amor es sin reproches. Puro, sincero. Su amor es fiel y verdadero. Me amó cuando nadie lo hacía. Su amor es por la eternidad.
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8: Un mosaico de paisajes, culturas y promesas. Desde Jerusalén, la ciudad eterna, cuna de reyes y profetas, hasta la pintoresca Galilea, tierra de luz y esperanza. En el Mediterráneo, ciudades como Jope susurran el eco de visiones y cambios, donde olas y profecías han convergido por milenios. Cesarea se convirtió en la puerta a los gentiles. Turquía guarda las siete iglesias del Apocalipsis. En la antigua Grecia, Pablo anunció al Dios desconocido, y en Roma, los mártires encendieron la llama del Evangelio con su sangre. Exploremos juntos y descubramos algunos de los datos más interesantes y extraordinarios de la tierra de la Biblia. Atenas, el altar al Dios desconocido. En el corazón de Grecia, Atenas se erigió como cuna de la filosofía y la democracia. Sus colinas, dominadas por la Acrópolis y el Partenón, reflejaban el esplendor de la civilización clásica. Para el siglo I, aunque ya no era la capital política del Mediterráneo, seguía siendo un centro intelectual donde convergían estoicos, epicúreos y sabios de distintas escuelas. El libro de los Hechos relata la llegada del apóstol Pablo a esta ciudad singular. Recorriendo sus calles, observó la multitud de altares dedicados a diversas divinidades. Entre ellos, halló uno inscrito al Dios desconocido. Desde el Areópago, tribunal y espacio de debate filosófico, Pablo proclamó que ese Dios ignorado era en realidad el Creador del cielo y la tierra, cercano a todos y revelado en Jesucristo. Su discurso, en diálogo con la razón griega, marcó un puente entre la fe bíblica y la cultura helénica. Aunque algunos se burlaron, otros creyeron, como Dionisio el Areopagita y Damaris. Con ellos nació la comunidad cristiana en Atenas. Hoy, caminar por la colina del Areópago, frente a la Acrópolis, es recordar aquel encuentro decisivo donde la luz del Evangelio brilló en un mundo oscuro, lleno de razonamientos humanos.
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0: Feliz día, tarde o noche, para ti. Claro, esto es, dependiendo en qué parte del mundo estés escuchando, por supuesto. Hemos iniciado con el pie derecho, pero sobre todo, con la bendición de Dios. Que esa bendición del Todopoderoso Dios te acompañe hoy y siempre. Estamos en transmisión especial. Es un momento espectacular. Sigue en sintonía y experimenta un momento de gloria. Así sonamos.
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0: Ve a tu casa, pueblo mío, y pon cerrojo a tus puertas. Escóndete por un breve tiempo hasta que haya pasado el enojo del Señor. Isaías, capítulo 26, versículo 20.
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2: Hoy presentamos la vida, hechos y acontecimientos de la vida de Job.
3: Capítulo 24.
4: ¿Por qué el Todopoderoso no trae a juicio a los malvados? ¿Por qué los justos deben esperarlo en vano? La gente malvada roba tierras moviendo los límites de propiedad. Roba animales y los pone en sus propios campos. Los malos le quitan el burro al huérfano y a la viuda le exigen el buey como garantía por un préstamo. A los pobres los echan del camino. Los necesitados tienen que esconderse juntos para estar a salvo. Igual que los burros salvajes en los lugares desolados, los pobres pasan todo su tiempo buscando comida. Hasta en el desierto buscan alimento para sus hijos. Cosechan un campo que no es suyo y recogen las sobras en los viñedos de los malvados. Pasan la noche desnudos en medio del frío, sin ropa ni abrigo para cubrirse. Las lluvias de la montaña los empapan y se amontonan contra las rocas en busca de refugio. Los malvados a la viuda le arrebatan del pecho a su hijo y toman al bebé como garantía de un préstamo. El pobre tiene que andar desnudo, sin ropa. Cosecha alimentos para otros mientras él mismo se muere de hambre. Prensa el aceite de oliva, pero no le permiten probarlo, y pisa las uvas en el lagar mientras pasa sed. Los gemidos de los moribundos se elevan desde la ciudad y los heridos claman por ayuda. Sin embargo, Dios no hace caso a sus lamentos. La gente malvada se rebela contra la luz. Se niega a reconocer los caminos de la luz y a permanecer en sus sendas. El asesino se levanta de madrugada para matar al pobre y al necesitado. Por la noche es un ladrón. El adúltero espera el anochecer porque piensa, nadie me verá. Esconde su cara para que nadie lo reconozca. Los ladrones entran a las casas de noche y duermen durante el día. No están familiarizados con la luz. La noche oscura es su mañana. Hacen alianza con los terrores de la oscuridad. No obstante, ellos desaparecen como espuma en el río. Todo lo que poseen está maldito y tienen miedo de entrar en sus propios viñedos. La tumba consume a los pecadores tal como la sequía y el calor consumen la nieve. Sus propias madres se olvidan de ellos. Los gusanos los encontrarán dulces al paladar. Nadie se acordará de ellos. Los malvados son quebrantados como un árbol en medio de la tormenta. Engañan a la mujer que no tiene hijo que la defienda y se niegan a ayudar a la viuda necesitada. Dios, en su poder, arrastra a los ricos. Puede ser que lleguen lejos, pero no tienen asegurada la vida. Quizás se les permita vivir seguros, pero Dios siempre los vigila. Aunque ahora son importantes, en un momento habrán desaparecido como todos los demás, cortados como las espigas del grano. ¿Puede alguien decir lo contrario? ¿Quién puede demostrar que estoy equivocado?

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1: Se le ha metido un espíritu del diablo a alguna mujer. Espero en Dios que no sea usted. Dios debió de hacerme la pestaña más larga, los ojos más grandes, la nariz más chiquita, los labios más gruesos, los pompis más grandes, la pierna más ancha, la cadera más estrecha. El diablo tiene alguna mujer deprimida, que espero en Dios que no seas tú. Es contigo que estoy hablando. El diablo tiene alguna mujer deprimida y la tiene loca, diciéndole: córtate allí, córtate aquí, ponte aquí, ponte allá, y ya usted no sabe lo que tiene en la casa. ¿Dónde está la mujer sabia que me ayude? Déjate de estar inventando tanto. Es que tú no te quieres como Dios te hizo. Pastor, ¿y usted no está de acuerdo en que yo me esté cortando? ¡No! ¿Y usted no está de acuerdo en que yo me esté empañetando? ¡No! ¿Qué es lo que tanto empañete te pones? Gózate ahora, gózate, aleluya. Gózate. Porque voy a dar este pequeño testimonio de una sierva que después que se puso seno más grande, se enfermó. Se enfermó porque ella quería seno grande. Y fue y pagó más de $10,000 para que le pusieran los senos grandes. Y se puso supuestamente uno de los materiales más caros para que no le hiciera reacciones secundarias. Y después tuvo que pedir prestado otro 10 mil tiempo después para sacárselo, porque se enfermó. Entonces no podía dormir con un dolor en los senos y el cuerpo rechazándole esa silicona. Y para no alargar mucho eso, porque ella que tiene que dar su testimonio, en tiempo atrás fui a su casa y me dijo: mire, pastor, eso lo tenía yo en los senos. Y me lo puso en la mano y me dijo: agárrelo. Y yo con eso dije: pero esto será el mismo diablo. Sin mentirle, eso pesaba casi media libra. Yo decía: pero Dios mío, ¿qué es esto? Y me dijo: eso lo tenía yo en mi pecho por ser inconformista, porque yo quería que mi esposo me viera con los senos más grandes para enamorarlo. Y no hay otra forma de enamorar a ese hombre que no sea... Es contigo que estoy hablando, que está pensando cortarte. El diablo deprimiendo gente. Córtate allí, quítate aquí, pégate allí. Y hay un corre-corre, gente cortándose la nariz, cortándose los labios, inyectándose los ojos, inyectándose la boca, inyectándose la narga. ¡Ay, Jehová! ¿Usted sabe por qué se debe eso? Porque tienen una baja autoestima. Cuando usted tiene una baja autoestima, usted no se siente conforme con el cuerpo que Dios te hizo. Pero si tú te pararas al espejo y dijeras: wow, mira qué cosa más linda hizo Dios. Wow, mira qué colorcito me dio Jehová. Ay, santo. Y mirándote al espejo diciendo: gracias, Señor. A mí si no me va a deprimir, va a deprimir a otro. Pastor, pero usted está muy flaco, déjeme así. Si no me quiere ver así, cierre los ojos.
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2: La radio te informa la hora. Son las 6:00 en punto.

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8: Hoy vamos a hablar de algo que pocos predican, pero que está en la Biblia. Y es bien fuerte. La historia de Eliseo y los osos. Porque hay gente que no aprende a respetar. Hay gente que se burla de los siervos de Dios. Y créanme, eso no termina bien. Así que si eres de los que critican al pastor o te burlas del hermano que predica, esta canción

y tú tampoco eres el muchacho. Pero la Biblia se escribió para que aprendamos, no para que nos quedemos callados. El respeto no es opcional, es un mandamiento. Y el que honra al siervo

Después de 3 meses de cálculo numérico, utilizando 8.000 computadoras que se ejecutan en paralelo, los científicos dicen que han sido capaces de construir un modelo de nuestro universo evolucionando en una simulación por ordenador. El universo simulado se llama Illustris. No solo muestra cómo se ve el universo ahora, muestra cómo se veía en el pasado. Discovery.com denota que la simulación solo utiliza ecuaciones de teorías construidas a partir de décadas, incluso siglos, de las observaciones astronómicas y se le permite evolucionar con el tiempo. El resultado, dicen, es impresionante y puede ser difícil de distinguir

el modelo a partir de observaciones reales. A pesar de ello, los científicos detrás de Illustris admiten que hay anomalías en la simulación que no coinciden con nuestras observaciones. Esto no debería ser una sorpresa.

0: Qué triste que estos científicos pasen tanto tiempo tratando de mostrar cómo comenzó el universo sin Dios. Las huellas de Dios se pueden ver claramente en toda la creación, especialmente en las estrellas, nebulosas y galaxias que creó en el cuarto día de la semana de la creación. Si los científicos pasaran un poco de su tiempo buscando las escrituras en lugar de los cielos estrellados, podrían llegar a desarrollar una mejor simulación. De hecho, podrían incluso descubrir a aquel que creó el universo y murió para que puedan tener vida eterna.
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9: Otra reflexión para hoy.
10: La sabiduría de Charlie Chaplin, contada en un chiste. Un día, Charlie Chaplin se presentó ante una gran audiencia. Todos esperaban reír y no los decepcionó. Contó un chiste y la sala estalló en carcajadas. Esperó unos segundos y repitió el mismo chiste. Algunos volvieron a reír, pero ya no con tanta fuerza. Lo dijo por tercera vez. Esta vez, nadie se rió. Solo silencio. Fue entonces cuando Chaplin miró al público y dijo: «Si no puedes reír una y otra vez del mismo chiste, ¿por qué lloras una y otra vez por el mismo dolor?». La sala quedó en shock. Un comediante acababa de dar una lección de vida, sin gritar, sin juzgar, solo observando y dejando pensar. Ese día, nadie salió igual. Y Chaplin terminó con una frase que marcó a muchos. La vida es una obra de teatro sin ensayos. Vive, ríe, llora, ama. Antes de que el telón baje, reflexión. El dolor es real, pero revivirlo una y otra vez también es una elección. Chaplin lo entendía. No nacimos para quedarnos atrapados en lo que duele, sino para aprender, soltar y vivir.

0: que si Dios no perdonó a las ramas naturales, a ti tampoco te perdonará. Mira pues la bondad y la severidad de Dios. La severidad ciertamente para con los que cayeron, pero la bondad para contigo si permaneces en esa bondad. Pues de otra manera, tú también serás cortado. Y aun ellos, si no permanecieren en la incredulidad, serán injertados, pues poderoso es Dios para volveros a injertar. Pues si tú fuiste cortado del que por naturaleza es olivo silvestre, y contra naturaleza fuiste injertado en el buen olivo, ¿cuánto más estos, que son las ramas naturales, serán injertados en su propio olivo? Porque no quiero, hermanos, que ignoréis este misterio, para que no seáis arrogantes en cuanto a vosotros mismos, que ha acontecido a Israel endurecimiento en parte, hasta que haya entrado la plenitud de los gentiles, y luego todo Israel será salvo. Como está escrito, vendrá de Sión el libertador, que apartará de Jacob la impiedad. Y este será mi pacto con ellos, cuando yo quite sus pecados. Así que en cuanto al Evangelio, son enemigos por causa de vosotros, pero en cuanto a la elección, son amados a causa de los padres. Porque irrevocables son los dones y el llamamiento de Dios. Pues como vosotros, también en otro tiempo erais desobedientes a Dios, pero ahora habéis alcanzado misericordia por la desobediencia de ellos. Así también estos ahora han sido desobedientes, para que por la misericordia concedida a vosotros, ellos también alcancen misericordia. Porque Dios sujetó a todos en desobediencia, para tener misericordia de todos.
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2: El hombre que te corrige es porque te ama. No está para aplaudirte en todo, sino para ayudarte a crecer. Aunque le duela tu reacción, te dice lo que necesitas oír. No busca quedar bien, busca que estés bien. El amor real no es cómodo, es valiente. Y si te corrige, es porque quiere verte mejor.
3: La solución es Cristo en tu vida. 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

0: La Biblia enseña que en aquel día solo habrá 12 ancianos, 12 sillas, 12 apóstoles. Por lo tanto, no hay cupo para más apóstoles. Piensa en esto. Hola, yo soy Almeida, educando.
1: La paz es anhelada por casi toda persona, pero el mundo incrédulo no tolera a quienes buscan la paz de parte de Dios. Cristo enfrentó resistencia violenta. La predicación de Pablo creó conflicto y estuvo varias veces en prisiones romanas. Quienes proclaman el Evangelio encontrarán oposición. El pecado ha cegado los corazones de la gente. Por eso Pablo advirtió que los piadosos tendrán que sufrir persecución. Usted puede evadir conflictos si no habla de las cosas del Señor, pero procurar la paz fielmente es decir la verdad sin importar las consecuencias.

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1: Gracias por acompañarnos un día más. En una relación de pareja hay descontentos, peleas, rencillas, etcétera, que si bien son normales dentro del noviazgo o relación, algunas veces se tornan peleas monumentales con toques apocalípticos. Por eso compartiremos contigo algunas barreras para iniciar un diálogo en una crisis de pareja.
2: Porque el mundo es más bonito cuando lo compartes con alguien.
1: La primera de las barreras para iniciar un diálogo si estás pasando por una crisis de pareja es querer cambiar precisamente a esa persona. Muchas veces tomamos la actitud equivocada de querer cambiar a la pareja, clásico, en vez de cambiar uno mismo. Así que será muy difícil hacer cambios significativos en la relación. 2. Resentimiento. Una crisis o pelea está condicionada por el tamaño de la decepción que cada integrante de la relación le da o siente por su pareja ante una situación penosa o por esas cosas que el otro hizo o piensa que se equivocó. Este cruel resentimiento crea prejuicios y la predisposición muy negativa hacia una escucha sincera. Número 3. Cansancio. Cuando una crisis se prolonga durante más tiempo del deseado, genera un agotamiento mental que afecta la propia actitud que cada uno adopta ante el diálogo. Pues parece que esta situación no terminará nunca. Triste, pero cierto. 4. Falta de empatía. No puede faltar. Típico en algunas parejas que tienen dificultades para entender el punto de vista ajeno. Generalmente tienen problemas para practicar la empatía. Esto es simple y sencillamente porque la crisis también genera falta de entendimiento entre ustedes. Todas estas barreras impiden el diálogo para salir de una crisis de pareja. Identifícalas y supéralas. Nada mejor que estar en paz con el cónyuge y disfrutando de su amor, no de su indiferencia y poca paciencia. Dijo en una ocasión Jesús: la paz les dejo, mi paz les doy. Yo no se la doy a ustedes como la da el mundo. No se angustien ni se acobarden. Cuando pasamos por situaciones de crisis a nivel conyugal, nada funciona bien. Que nunca falte el respeto, la comprensión y la confianza en la relación. Si alguno de estos elementos falta, es más fácil entrar en crisis. Como hijas de Dios, debemos apoyarnos y fortalecernos en las promesas de Dios, en todo lo que Él ha prometido hacer por cada uno de nosotros y seguir adelante.
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6: Haz lo que quieras, pero recuerda que todo acto tiene consecuencias. No es magia ni karma místico. Es la vida devolviendo lo que das. Lo que lanzas al mundo, tarde o temprano regresa. Por eso no se trata de temer, sino de actuar con conciencia. Evita hacer daño y no tendrás que enfrentar lo mismo. Porque cuando la vida enseña, no pregunta ni avisa, simplemente llega.
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1: 10 hombres clamaron: Jesús, ten misericordia de nosotros.
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1: Lejos levantaron sus voces porque sabían que él estaba allí. Jesús les dijo: id a los sacerdotes.

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2: La Biblia dice:
3: y amarás a Jehová tu Dios de todo tu corazón y de toda tu alma y con todas tus fuerzas. Deuteronomio capítulo 6, versículo 5.
4: Así dice la Biblia.
0: Este fue el versículo bíblico de hoy.

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4: Al multiplicarse los creyentes rápidamente, hubo muestras de descontento. Los creyentes que hablaban griego se quejaban de los que hablaban hebreo, diciendo que sus viudas eran discriminadas en la distribución diaria de los alimentos. De manera que los doce convocaron a todos los creyentes a una reunión. Dijeron:
5: Nosotros los apóstoles deberíamos ocupar nuestro tiempo en enseñar la palabra de Dios y no en dirigir la distribución de alimento.
6: Por lo tanto, hermanos, elijan a 7 hombres que sean muy respetados, que estén llenos del espíritu y de sabiduría. A ellos les daremos esa responsabilidad.
7: Entonces nosotros, los apóstoles, podremos dedicar nuestro tiempo a la oración y a enseñar la palabra.
4: A todos les gustó la idea y eligieron a Esteban, un hombre lleno de fe y del Espíritu Santo, a Felipe, a Prócoro, a Nicanor, a Timón, a Parmenas y a Nicolás de Antioquía, quien anteriormente se había convertido a la fe judía. Estos 7 hombres fueron presentados ante los apóstoles, quienes oraron por ellos y les impusieron las manos. Así que el mensaje de Dios siguió extendiéndose. El número de creyentes aumentó en gran manera en Jerusalén, y muchos de los sacerdotes judíos también se convirtieron. Esteban, un hombre lleno de la gracia y del poder de Dios, hacía señales y milagros asombrosos entre la gente. Cierto día, unos hombres de la sinagoga de los esclavos liberados, así la llamaban, comenzaron a debatir con él. Eran judíos de Cirene, Alejandría, Cilicia y de la provincia de Asia. Ninguno de ellos podía hacerle frente a la sabiduría y al espíritu con que hablaba Esteban. Entonces persuadieron a unos hombres para que dijeran mentiras acerca de Esteban. Ellos declararon:
8: Nosotros lo oímos blasfemar contra Moisés y hasta contra Dios.
4: Esto provocó a la gente, a los ancianos y a los maestros de la ley religiosa. Así que arrestaron a Esteban y lo llevaron ante el Concilio Supremo. Los testigos mentirosos dijeron:
8: Este hombre siempre habla contra el Santo Templo y contra la ley de Moisés.
9: Lo hemos oído decir que ese tal Jesús de Nazaret destruirá el templo y cambiará las costumbres que Moisés nos transmitió.
4: En ese momento, todos los del Concilio Supremo fijaron la mirada en Esteban, porque su cara comenzó a brillar como la de un ángel. Entonces el sumo sacerdote le preguntó a Esteban:
10: ¿Son ciertas esas acusaciones?
4: Esteban dio la siguiente respuesta:
11: Hermanos y padres, escúchenme. Nuestro glorioso Dios se le apareció a nuestro antepasado Abraham en Mesopotamia, antes de que él se estableciera en Harán. Dios le dijo: Deja tu patria y a tus parientes y entra en la tierra que yo te mostraré. Entonces Abraham salió del territorio de los caldeos y vivió en Harán hasta que su padre murió. Después Dios lo trajo hasta aquí, a la tierra donde ustedes viven ahora. Sin embargo, Dios no le dio ninguna herencia aquí, ni siquiera un metro cuadrado de tierra. Pero Dios sí le prometió que algún día toda la tierra les pertenecería a Abraham y a sus descendientes, aun cuando él todavía no tenía hijos. Dios también le dijo que sus descendientes vivirían en una tierra extranjera, donde serían oprimidos como esclavos durante 400 años. Pero yo castigaré a la nación que los esclavice, dijo Dios. Y al final saldrán de allí y me adorarán en este lugar. En aquel entonces, Dios también le dio a Abraham el pacto de la circuncisión. Así que cuando nació su hijo Isaac, Abraham lo circuncidó al octavo día. Y esa práctica continuó cuando Isaac fue padre de Jacob y cuando Jacob fue padre de los 12 patriarcas de la nación israelita. Estos patriarcas tuvieron envidia de su hermano José y lo vendieron para que fuera esclavo en Egipto. Pero Dios estaba con él y lo rescató de todas sus dificultades. Y Dios le mostró su favor ante el faraón, el rey de Egipto. Dios también le dio a José una sabiduría fuera de lo común, de manera que el faraón lo nombró gobernador de todo Egipto y lo puso a cargo del palacio. Entonces un hambre azotó a Egipto y a Canaán. Hubo mucho sufrimiento y nuestros antepasados se quedaron sin alimento. Jacob oyó que aún había grano en Egipto, por lo que envió a sus hijos, nuestros antepasados, a comprar un poco. La segunda vez que fueron, José reveló su identidad a sus hermanos y se los presentó al faraón. Después José mandó a buscar a su padre, Jacob, y a todos sus parientes para que los llevaran a Egipto, 75 personas en total. De modo que Jacob fue a Egipto, murió allí, al igual que nuestros antepasados. Sus cuerpos fueron llevados a Siquem, donde fueron enterrados en la tumba que Abraham les había comprado a los hijos de Hamor en Siquem a un determinado precio. A medida que se acercaba el tiempo en que Dios cumpliría su promesa a Abraham, el número de nuestro pueblo en Egipto aumentó considerablemente. Pero luego ascendió un nuevo rey al trono de Egipto, quien no sabía nada de José. Este rey explotó a nuestro pueblo y lo oprimió, y forzó a los padres a que abandonaran sus recién nacidos para que murieran. En esos días nació Moisés, un hermoso niño a los ojos de Dios. Sus padres lo cuidaron en casa durante 3 meses. Cuando tuvieron que abandonarlo, la hija del faraón lo adoptó y lo crió como su propio hijo. A Moisés le enseñaron toda la sabiduría de los egipcios, y era poderoso tanto en palabras como en acciones. Cierto día, cuando Moisés tenía 40 años, decidió visitar a sus parientes, el pueblo de Israel. Vio que un egipcio maltrataba a un israelita. Entonces Moisés salió en defensa del hombre y mató al egipcio para vengarlo. Moisés supuso que sus compatriotas israelitas se darían cuenta de que Dios lo había enviado para rescatarlos. Pero no fue así. Al día siguiente, los visitó de nuevo y vio que 2 hombres de Israel estaban peleando. Trató de ser un pacificador y les dijo: «Señores, ustedes son hermanos. ¿Por qué se están peleando?» Pero el hombre que era culpable empujó a Moisés. «¿Quién te puso como gobernante y juez sobre nosotros?» le preguntó. «¿Me vas a matar como mataste ayer al egipcio?» Cuando Moisés oyó eso, huyó del país y vivió como extranjero en la tierra de Madián.

0: La voz del Señor le dijo:
1: Yo soy el Dios de tus antepasados, el Dios de Abraham, de Isaac y de Jacob.
0: Moisés tembló aterrorizado y no se atrevía a mirar. Entonces el Señor le dijo:
1: Quítate las sandalias, porque estás pisando tierra santa. Ciertamente he visto la opresión de mi pueblo en Egipto. He escuchado sus gemidos y he descendido para rescatarlos. Ahora ve, porque te envío de regreso a Egipto.
0: Así que Dios envió de vuelta al mismo hombre que su pueblo había rechazado anteriormente. Cuando le preguntaron: ¿Quién te puso como gobernante y juez sobre nosotros? Mediante el ángel que se le apareció en la zarza que ardía, Dios envió a Moisés para que fuera gobernante y salvador. Y, por medio de muchas maravillas y señales milagrosas, él los sacó de Egipto, los guió a través del Mar Rojo y por el desierto durante 40 años. Moisés mismo le dijo al pueblo de Israel: Dios les levantará un profeta como yo de entre su propio pueblo. Moisés estuvo con nuestros antepasados, la asamblea del pueblo de Dios en el desierto, cuando el ángel le habló en el monte Sinaí, y allí Moisés recibió palabras que dan vida para transmitirlas a nosotros. Sin embargo, nuestros antepasados se negaron a escuchar a Moisés. Lo rechazaron y quisieron volver a Egipto. Le dijeron a Aarón: Haznos unos dioses que puedan guiarnos, porque no sabemos qué le ha pasado a este Moisés quien nos sacó de Egipto. De manera que hicieron un ídolo en forma de becerro. Le ofrecieron sacrificios y festejaron ese objeto que habían hecho. Entonces Dios se apartó de ellos y los abandonó, para que recibieran a las estrellas del cielo como sus dioses. En el libro de los profetas está escrito: Israel, ¿acaso era a mí a quien traía sacrificios y ofrendas durante estos 40 años en el desierto? No, llevabas a tus dioses paganos, el santuario de Moloc, la estrella de tu dios Refán y las imágenes que hiciste a fin de rendirles culto. Por lo tanto, te mandaré al destierro tan lejos como Babilonia. Nuestros antepasados llevaron el tabernáculo con ellos a través del desierto. Lo construyeron según el plan que Dios le había mostrado a Moisés. Años después, cuando Josué dirigió a nuestros antepasados en las batallas contra las naciones que Dios expulsó de esta tierra, el tabernáculo fue llevado con ellos al nuevo territorio y permaneció allí hasta los tiempos del rey David. David obtuvo el favor de Dios y pidió tener el privilegio de construir un templo permanente para el Dios de Jacob. Fue Salomón quien lo construyó. Sin embargo, el Altísimo no vive en templos hechos por manos humanas. Como dice el profeta: El cielo es mi trono y la tierra es el estrado de mis pies. ¿Podrían acaso construirme un templo tan bueno como ese? Pregunta el Señor. ¿Podrían construirme un lugar de descanso así? ¿Acaso no fueron mis manos las que hicieron el cielo y la tierra? Pueblo terco, ustedes son paganos de corazón y sordos a la verdad. ¿Resistirán para siempre al Espíritu Santo? Eso es lo que hicieron sus antepasados, y ustedes también. Mencionen a un profeta a quien sus antepasados no hayan perseguido. Hasta mataron a los que predijeron la venida del justo, el Mesías a quien ustedes traicionaron y asesinaron. Deliberadamente desobedecieron la ley de Dios, a pesar de que la recibieron de manos de ángeles.
2: Los líderes judíos se enfurecieron por la acusación de Esteban y con rabia le mostraban los puños. Pero Esteban, lleno del Espíritu Santo, fijó la mirada en el cielo y vio la gloria de Dios y vio a Jesús de pie en el lugar de honor, a la derecha de Dios, y les dijo:
3: ¡Miren! ¡Veo los cielos abiertos y al Hijo del Hombre de pie en el lugar de honor! ¡A la derecha de Dios!
2: Entonces ellos se taparon los oídos con las manos y empezaron a gritar. Se lanzaron sobre él, lo arrastraron fuera de la ciudad y comenzaron a apedrearlo. Sus acusadores se quitaron las túnicas y las pusieron a los pies de un joven que se llamaba Saulo. Mientras lo apedreaban, Esteban oró:
3: Señor Jesús, recibe mi espíritu.

0: cayó de rodillas gritando:
1: ¡Señor! ¡No los culpes por este pecado!
0: Dicho eso,

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cree que este periodo que Dios está dándole gracia es un periodo para relajo, es un periodo para entretenimiento, es un periodo para jugar evangélico? La gente que se hiere por todo, lo sensible, lo que quieren dejar el evangelio, lo que se quieren ir de la iglesia, no estamos para esto. ¿Sabe por qué que el diablo no quiere que se predique de Apocalipsis? Porque el diablo sabe que es una alerta, que es la voz de Dios, para que tú y yo no arreglemos, para que tú y yo no metamos con Dios. Por eso decía al principio que hacen falta los escatólogos, porque ahora que la gente se está entreteniendo. Eso da pena lo que está pasando en Santo Domingo, una tierra donde vive Dios, y lo que está pasando con toda esa gente. El poder de las redes sociales le ha dado acceso a que cualquier loco pueda tenerlo y hablar, y ahora han cogido las redes sociales para matarse entre evangélicos y el diablo riéndose. ¿Usted cree que este tiempo tapa yo está tirando cosas de otro predicador y de otra predicadora, y que esto, como si esto fuera un pacto, el Señor reprenda al diablo? Estamos dejando perder la palabra, decirle al pueblo que

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